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2: 6.7.
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0: Señoras y señores, niños y niñas, abuelitos y abuelitas, bienvenidos a otra emisión más del Mamu Show. Estamos completamente en vivo. Comunícate 33-36-15-17-72. Es la línea telefónica para que marques o nos dejes tu WhatsApp y opines en el tema master. Carlitos de Anda, el Sonrix, aquí está presente en los controles. Yo soy Adrián, yo soy Padilla, yo soy García. Programa 2,100,000 el día de hoy. Te invito a que me sigas como arroba Mamucho Padilla. Y ya tenemos el tema master. Si pudieras viajar en un crucero alrededor del mundo solo con una persona, ¿a quién te llevarías? Es un crucero alrededor del mundo. Dura 4 meses y medio. Vas a ir desde la costa noruega hasta la costa de la laguna de Chapala. Ah, no es cierto. Aquí al Pacífico, pero le vas a dar la vuelta al mundo. Crucero de 4 meses y medio. Solo puedes llevarte una persona. ¿A quién te llevarías? Cuéntamelo en una nota de voz al 33-36-15-17-72. Dime con qué canción te voy a complacer. Gracias a Dios, es viernes. Y aprovecho para mandar un saludo a toda la banda que escucha La Qué Buena.
1: 6:11.

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2: Mamuchín, yo me llevaría a mi ex, ya que nunca tuvimos una salida así en 15 años, la verdad. Oye, compláceme con la de botella envenenada de temerarios, ¿no? Con saluditos, saluditos aquí a mis pasajeros de la 624 de parte del Charlie Boys. Aquí suena la que buena, 97.1. Feliz fin de semana.
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0: Vamos a un pequeño corte comercial. Hoy en el tema Master de viernes estamos hablando a quién te llevarías en un viaje alrededor del mundo en un crucero. ¿Tú a quién? Yo me llevaría a Jennifer López. ¡Claro! Si ella aceptara la invitación, ¿verdad?
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0: 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La 629.

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1: La 6:36.
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1: Hoy presentamos Ironías de la Vida. ¿Sabes cuál es la ironía más grande de la vida? Es tener prisa para crecer y luego suspirar por la infancia perdida. Es perder la salud para tener dinero y luego perder todo tu dinero para recuperar la salud. Es pensar con ansiedad en el futuro y olvidar el presente, y aún así no vivir ni siquiera ni en el presente ni en el futuro. Es vivir como si nunca fuéramos a morir y morir sin haber vivido nunca. La vida está hecha de esas contradicciones, de esas paradojas. La palabra vida tiene una letra B, lo demás es ida. Ida y vuelta, disfruta del presente, disfruta de la ida, de la compañía de quien quiere hacerte feliz. La vida en realidad es muy corta y perder el tiempo en banalidades es lo peor que podemos hacer. Vive cada instante como si fuera el último de tu existencia, porque en realidad nadie sabemos en qué momento nos tocará partir de este maravilloso mundo, de esta vida que es muy agradable. Así que deja de preocuparte tanto por las deudas, por los problemas, por la economía, por todo lo que ha de venir. Tampoco cargues culpas del pasado. Esas ya pasaron. Enfócate en estas 24 horas, que es lo único que tenemos seguro por el día de hoy. Así que enfócate en tu presente y recuerda este consejo: no arruines tu presente por un pasado que tal vez no tenga futuro.

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1: La 6:47.
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2: Hola, buenas tardes. Aquí suena la Qué Buena 97.1, mi querido Mamuchín Padilla. Saludos, un fuerte abrazo de tu compa y fan número uno, el Pulga. Si yo me fuera en un crucero, ¿sabes a quién me llevaría en un barco cruzando el mar? A Jesús de Nazaret, porque te quedas dormido y él calma las aguas y no se levantan las olas. A ver si me puedes complacer con la canción Mi Primer Amor de Pesado para mi santa madre Leocadia Lomelí Becerra, de parte del Que Buen Pulga 97.

0: la vida, 33, 36, 15, 17, 72, para que nos digas en el tema máster a quién te llevabas al crucero por el mundo. Viernes feliz, regresamos.
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2: Vero Delgadillo le puso corazón al barrio de Analco con una intervención que va más allá de la obra pública. Se recuperaron espacios, se mejoraron calles y banquetas, se renovó la red hidrosanitaria y se rehabilitó el mercado del elote. El objetivo es que vecinos y visitantes disfruten un entorno más seguro, digno y ordenado, pero también recuperar el sentido de pertenencia de una de las zonas históricas de Guadalajara. El gobierno de Guadalajara concluyó la rehabilitación del tradicional mercado San Juan de Dios, con mejoras a su estructura y condiciones de seguridad. Además, el inmueble estrena un gran mural de mosaicos de colores, considerado el más grande de México, inspirado en las frutas que se comercializan en la planta baja. Una intervención que busca conservar la historia y fortalecer la identidad de este emblemático mercado tapatío. Las lluvias que se han presentado en este temporal han generado afectaciones en distintos puntos de Guadalajara, principalmente por inundaciones. Ramón González, comandante de Protección Civil y Bomberos, señaló que zonas como Blatos y sus alrededores, además de la zona industrial, han registrado problemas. Los cuerpos de emergencia mantienen el monitoreo permanente para reducir riesgos. Te presentó la información Elba Eunice Mercado.
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15: Las 7 en punto.
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2: Bien, mucha información. ¿Alguna vez te has imaginado cómo sería vivir dentro de una roca durante toda una semana? Un artista francés lo hizo, convirtió esa pregunta extraordinaria en una realidad y pasó 7 días en el centro, en el corazón de un bloque de piedra caliza, precisamente creado para esto. Esto es para dar un experimento de lo que es la resiliencia, de lo que es el aguante humano, poner al límite todo lo que es la fuerza humana. Esto es más que un reto físico, un proyecto que inventó a reflexionar sobre la paciencia, el aislamiento y nuestra relación con el tiempo y espacio. ¿Lo logró? La verdad es que fue muy difícil para él estar 7 días en medio de una roca. Es así como un sándwich. Ahorita voy a subir las imágenes a @mamuchopadilla para que veas las imágenes de esta roca que se abre así como si fuera un sándwich. Y precisamente ahí se ve este hombre que logró sobrevivir a este reto que duró más de 7 días. Es un artista francés. Yo verdaderamente le recomiendo que vea el video porque está sensacional. Se llama Abraham Poncheval. Y aquí te dejo el link ahorita en @mamuchopadilla en Instagram para que puedas ver el video. Y todo esto sucedió en un...

0: algo así.
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3: Aquí suena la que buena 97.1. Saludos, Mamuchín. Saludos para todas las escuchas. Pues yo me llevaré de crucero a toda mi familia, a toda mi familia, para darles unas buenas vacaciones.
0: ¿Cómo dijo?
3: Pasar la bomba con ellos. Pues sería todo. Que tengan un excelente día. Bueno, lo que queda del día, y aquí suena la que buena 97.1. Saludos, Mamuchín. Quédate mucho. Te quiero.
1: La 7:23. 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
2: Las 7:32.
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0: ¿Qué ha habido, mamuchín? Fíjate que me llevaría a mi mujer, me la llevaría a dar la vuelta a todo el mundo, porque he estado en las buenas y en las malas y en las no malas. Claro que me la llevaría y hasta el fin del mundo. Aprovechando, mamuchín, puedes mandarle saludos, por favor, a Elsa. Saludos, y aquí suena la Qué Buena 97.1.
1: 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La 7:43.

0: que por cierto era un albañil, estaba construyendo una casa. En eso le dice a su compadre: compadre, pásame la cuchara. Ahí te va, compadre. Compadre, pásame unos ladrillos. Ahí te van, compadre. Compadre, aviéntame un pico. Un hombre, que por cierto era un doctor, estaba recibiendo a un señor que llegó acompañado con una señora muy grandecita de edad. Después de revisar a la señora, el doctor le dice: señora, ¿se puede salir del consultorio? Tengo que hablar a solas con el caballero.
1: Sí, doctor.
0: Oiga, señor, le tengo malas noticias. ¿Qué pasó, doctor? Fíjese que su mamá dice... No, no es mi mamá, es mi suegra. Ah, entonces son buenas noticias, güey.
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0: Ya me voy, señoras y señores. Pero verás, con regresar mañana en punto de las 6 de la mañana con el único show que te da para arriba en cadena nacional. Los dejo con Yaco el Chapulín. Soy Adrián Padilla. Muchas gracias.
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5: Familia, ¿cómo están? Bienvenidos a la cadena internacional de La Que Buena. Soy el Jaco, soy el chaplain de La Que Buena. Y esto que escuchas, sí, oficialmente son las migajeras de La Que Buena. Es el consultorio más grande de México. Oigan, abrazo fuerte a todas las Que Buenas que están ahorita conectadas. Fíjense, tengo aquí la lista. La Que Buena León, La Que Buena Guadalajara, La Que Buena Mérida, La Que Buena Monclova, La Que Buena Oaxaca, La Que Buena Durango, La Que Buena Puebla, La Que Buena Puerto Vallarta, La Que Buena San Luis Potosí, La Que Buena Iguala, La Que Buena Taxco, La Que Buena de Comitán. Wow, bueno, somos muchos los que estamos en este momento escuchando las migajeras. Migajeras de La Que Buena, gracias por comunicarse. El teléfono 55-5166-892-9. Iniciamos.
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1: Estamos en el consultorio más grande de México, sí, el de las migajeras de La Qué Buena. Ese que te habla es el Yaco, el chapulín de La Qué Buena. Abrazo a toda la República Mexicana. Oigan, pues vamos a recibir llamada telefónica al 55-5166-8929. También tú puedes marcarme ese número, puedes escribirme ese número en el WhatsApp y dejarme tu contacto para que nosotros te busquemos y compartas tu historia migajera. Mientras tanto, ¿quién está en la línea? Buenas noches, hola.
2: Hola, ¿qué tal, Yaco? Buenas noches.
1: ¿Qué pasó, mi rey? ¿Cómo llamarte tú? ¿Cómo te llamas?
2: Miguel.
1: Mi querido Mike, ¿qué edad tienes y de dónde eres, pa?
2: Tengo 32 y soy del Estado de México.
1: Ajúa, ya estás, me parece perverso. Miguel, de 32 años, Edomex, carnal, pues el micrófono es tuyo. Bienvenido al consultorio más grande de México. Así que adelante. Gracias. Con tu historia migajera.
2: Pues mira, todo esto comenzó hace aproximadamente como 7, 8 años. Yo anduve con una chica que se llamaba Stephanie.
1: Okay.
2: Igual aquí del Estado de México.
1: Ya.
2: Yeah. Ella en ese entonces había tenido como unos 20, 21. Y bueno, todo comenzó de que unos caimanes me invitaron a una cena. Uh-huh. Y pues ahí la conocí. Intercambiamos por redes sociales, intercambiamos números. Y bueno, La invité precisamente igual al mismo lugar a cenar, pero pues ya nada más nosotros, estuvimos ahí platicando, pasatiempos favoritos, pues no sé, ¿en qué trabajaba?
1: ¿A qué dedicas el tiempo libre? O sea, los temas básicos de ligue, ¿no? Para conectar.
2: Exactamente.
1: Para que se arme la machaca, dirían por ahí.
2: así es la verdad.
1: ¿Y luego?
2: Entonces, bueno, pues ya empezamos una relación de amistad primero, que duró como unos 8 meses.
1: Uh-huh.
2: Ya posteriormente a esos 8 meses, pues ella fue la que se me declaró.
1: ¡Ay! ¿Por? O sea, que estás muy guapo, carnal. Ay, estás muy atractivo. ¿Cuál es tu sex appeal, papi?
2: Pues yo creo que un desodorante por ahí medio
1: fine. No manches. Oye, este clip me va a ayudar para que tengamos patrocinadores y publicidad, carnal. Muy bien, muy bien.
2: Así es, mi Jaco. Entonces, bueno, ella fue la que se me declaró. Me llegó precisamente con unas rosas.
1: Ajá.
2: Yo creo que, pues, ningún hombre se espera de que una mujer le llegue con rosas, ¿no?
1: No,
2: pues
1: es
2: como que
1: no es común.
2: No es como que lo típico, lo clásico de que te lleguen con un obsequio.
1: Claro.
2: ¿No? Entonces, bueno, me llegó con unas rosas y pues con una carta diciéndome que pues le gustaba, le llamaba la atención y pues si le daba yo la oportunidad de comenzar una relación.
1: Okay.
2: Entonces, pues yo pues me dejó en shock, me dejó sin palabras y le dije que sí, entonces pues ya comenzamos la relación y todo eso y bueno, ya transcurriendo el tiempo me voy enterando de que, pues, Stephanie, pues, no era soltera.
1: No, man. No, Macayu. A ver, carnal. Dices que llevabas 8 meses de amistad con la morra. Aparte, ella se declaró. ¿En qué? O sea, no había manera de que uno sospechara de que tuviera segunda vida. ¿Estás de acuerdo?
2: Así es, exactamente. Yo la verdad, no sospechaba. ¿Por qué? Porque pues todo marchaba conforme a tiempo.
1: Oye, por ejemplo, en esos 8 meses que fueron amigos, ¿nunca viste algo raro, güey? O sea, como esas cosas, actitudes de que me tengo que ir o se desaparecía 3 días. ¿No? O sea, ¿nunca viste nada extraño?
2: No, la verdad no. Ahora sí que era pues constante las llamadas, los mensajes de buenos días, buenas noches, ¿cómo estás? ¿Ya comiste? Lo típico, ¿no?
1: Uh-huh.
2: Entonces, pues la verdad, jamás lo llegué a venir. Lo vi llegar a venir, entonces pues me enteré precisamente por uno de los amigos que me invitaron a la cena en ese entonces de que pues esta chica no era soltera.
1: Oye, pero ¿te enteraste casi inmediato de que empezaron a andar o cuánto llevabas con ella cuando te enteraste de la cruda realidad, carnal?
2: No, ya llevábamos como 1 año, 3 meses aproximadamente,
1: no
2: mal recuerdo.
1: Pases, carnal. O sea,
2: sí.
1: 1 año, 3 meses más los 8 meses de amistad.
2: Así es.
1: ¿Qué perro? ¿Cómo ha...? O sea, es que, ¿sabes qué? Yo me sorprendo de este tipo de personajes, ya sea hombres o mujeres. ¿Cómo le hacen para que tantos años puedan tener una segunda vida y uno no se dé cuenta. O a veces uno a lo mejor está bien clavado y por eso no se da cuenta. O ¿cómo le hacen, güey?
2: Pues la verdad, me clavé muchísimo, la verdad, no lo voy a negar. Me clavé muchísimo ya después de aproximadamente 3 años, estar completamente soltero. Pues que una mujer venga y te dé ese detalle de que quiere andar contigo y todo eso, pues sí me clavé bastante. Entonces, yo hablé con ella.
1: A ver, vamos a hacer algo. Espérame, vamos a hacer algo. Quédate un segundo bloque conmigo y me cuentas justamente al regreso qué fue lo que hablaste cuando te enteraste después de casi 2 años de relación con ella. Pues que tenía una segunda vida, que esta mujer pues te salió bandida, ¿no? Entonces, mientras, ¿qué canción le ponemos a esta historia migajera, carnal?
2: Pues yo creo que será... tiene historia de pequeños musicales.
1: Órale, va, me parece perfecto. Mientras tanto, ¿cómo se grita en el Estado de México?
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0: 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Esta es una pausa, pero regreso. Mientras, abrazo fuerte a la qué buena Cuernavaca, a la qué buena Mérida y a la qué buena Puebla. Soy el Yaco, regreso con más. Números activos 55 51 66 8929. Márcanos o déjanos tu WhatsApp. Mientras, pausa y volvemos. 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
1: Estamos de vuelta en el consultorio más grande de México. Soy el Yaco, soy el Chapulín de La Qué Buena. Y esto que escuchas son las migajeras de La Qué Buena en cadena, ¿eh? Oigan, pues a ver, tenemos segundas partes. Tenemos, híjole, esta historia perrísima que nos tiene así con el ojo cuadrado de... ¿What? Porque, a ver, les cuento esto. Mi querido Miguel Ángel, de 30 y tantos años del Estado de México, pues me cuenta de una relación en la cual pues todo arrancó bien chido. Conoció una morra, tuvo 8 meses de amistad con esta morra. La mujer en cuestión fue la que se le declaró y le pidió el noviazgo, cosa que no es normal, cosa que no es lo más común. Él, choqueado, pues dice, va, órale, jalo, la neta es que sí le entro con la relación contigo. Anduvo como 1 año 3 meses... Y entonces para esto pues ya tendríamos una suma casi de 2 años de relación entre la amistad y el andar. Y ahí se da cuenta que la morra no era soltera. Carnal, para empezar, la pregunta entonces que te hago para este segundo bloque. ¿Ella, su segunda relación o su otra relación, era otro noviazgo o estaba casada?
2: No, estaba casada, tenía un matrimonio, tenía familia. Tenía
1: ¿También tenía hijos?
2: Hijos.
1: No manches.
2: Claro, tenía hijos. Bueno, tiene hijos.
1: Órale. Y a ver, cuando te enteras, ¿qué le dices? ¿Cómo le enfrentas? ¿Ella qué te contesta, carnal?
2: Bueno, yo me comunico con ella pues para poder cuestionarla sobre lo que pues me habían comentado. Y lo que ella hace, pues por instinto, me imagino que para ocultar, es pues negar las cosas, ¿no? No, la verdad yo no soy así. A lo mejor me vieron mal o no sé.
1: Así te aplicó la de la canción de Esas Son Puras Mentiras. Esa noche yo no andaba ahí, ¿no?
2: Así es, exactamente. Yo no andaba ahí.
1: Hija.
2: Y pues ya tenía yo hasta fotos, capturas, de todo. De todo tenía. Entonces, ahora sí que le hice la pregunta de que, pues, ¿por qué hacía eso, ¿no? ¿Por qué jugaba con los sentimientos de las personas? Y bueno, solamente ella me comentó de que pues estaba interesada en mí, ya no estaba con su familia, que ella dormía en camas separadas, con los niños, lo típico.
1: Ese pretexto es el que nunca va a pasar de moda, carnal, pero así nunca, nunca, nunca, ¿eh?
2: Claro, y la verdad, pues jamás me había tocado que una mujer pues hiciera eso, ¿no? Porque pues prácticamente los hombres somos los que pues hacemos eso, ¿no?
1: Sí, a ver, te tocó bandida, carnal, o sea, se sabía las de los hombres, ¿no? La neta.
2: Sí, se las sabía de pies a cabeza, y bueno, entonces, pues yo le pregunté que, pues, decidiera bien, más que nada porque, pues, tenía pues, su matrimonio, su familia, sus hijos, y bueno, terminó decidiendo, ahora sí que en mi persona, y bueno, seguimos con la relación y todo eso, pero pues ya quería que yo mantuviera a sus hijos, cosas así, ¿no?
1: Claro.
2: Como tipo papá, ¿no? O padrastro para sus hijos.
1: Sí, o sea, es como de, ya te enteraste, pues ahora agarra todo el paquete, que a ver, ojo, no tiene nada de malo una mujer con hijos, en absoluto, pero no, mientras claro que no. Me digas la neta, ¿no?
2: Exactamente, ahora sí que con las bendiciones, los hijos es otro tema aparte, ¿no?
1: Claro.
2: Así es, entonces, pues bueno, yo me seguí clavando con esta chica.
1: Híjole.
2: Después llegó el esposo, llegó a mi casa, y pues llegó así ya muy prepotente, muy altanero y todo eso. Y pues yo ya estaba clavadísimo con esta Fanny. Entonces, pues...
1: Oye, para este momento donde el esposo llega a reclamarte a tu casa, ¿ya vivías con Stephanie o solo seguían andando a la distancia aún? O sea, ¿o ya la tenías viviendo en tu casa?
2: No, ya estábamos viviendo en mi casa, entonces, pues no sé cómo, pues su esposo, porque pues no se habían divorciado, había conseguido mi dirección.
1: Híjole, güey.
2: Entonces, pues sí estuvo algo ahí ya un poquito más tenso, mucho, mucho, muy tenso, que pues fuimos a parar ya al Ministerio Público y ya cuestiones ya legales, ¿no? Entonces, la verdad me clavé muchísimo con ella, me clavé muchísimo con ella, que pues al final le terminé pues rogando, ¿no? De que se quedara conmigo y sí, le seguí rogando y entonces pues yo le dije que se quedara conmigo, pues ahora sí que hasta de rodillas le supliqué, le lloré, y pues al fin y al cabo pues agarró sus cosas y se volvió a regresar con su familia.
3: Híjole, hermano. Oye, ¿y ahí terminó absolutamente todo o aún cuando regresó con su familia seguiste rogando, seguiste de migajero?
2: Pues no, la verdad no, ahora sí que mi familia, mis papás me hicieron entender las cosas de que pues así no es el amor, ¿no? De que pues esté rogando y todo eso. La verdad caí en una depresión muy fuerte, muy muy fuerte. Entonces pues me quedó de experiencia esa relación. Y pues aquí estamos viviendo la vida.
3: Ah, carnal, qué gran historia, qué potente historia. Y mira, qué bueno que regresó con su familia y que ya no se armó la machaca después, porque mira, aplica la de ella se lo pierde y tú te lo ahorras, porque creo que desde la manera en la que lo hizo no fue la correcta. ¿Me explico? Yo sé que como estabas clavado, pues tú le pudiste haber pasado todas las mentiras posibles que ella tuvo contigo, ¿verdad? Pero la neta es que bien aplica esa frase de que lo que empieza mal termina mal, carnal. Entonces, no fueron las formas, no era la manera, y creo que eso tarde o temprano se iba a quebrar. Y pues me da gusto que ya estés bien, carnal, que estés libre de todo este rollo. Y gracias por compartir esta historia, que estoy seguro que muchos se van a identificar el día de hoy. ¿Qué canción le vamos a poner a esta migajera de la Qué Buena?
2: No sé, ¿cuál me podría recomendar de pequeños musicales, Jaco? Que quede.
3: Yo creo que ya quedaste tú libre de culpa, la neta, carnal. ¿Te parece?
2: Así es.
3: O sea, la neta es que tú diste todo lo que tenías que dar, pero ya estás libre de culpa, libre de todo, dirían los pequeños musicales, así que te pongo esa. ¿Te late?
2: Perfecto.
3: Pues entonces, ¿cómo se grita en el Estado de México?
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0: 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Momento de hacer una breve pausa y regresamos. Mientras, abrazo grandote a la gente de la Qué Buena Guadalajara. Saludos a toda la gente de Zapopan. Gracias por escuchar y por reportarse al 5551668929.
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0: Estas son las migajeras de La Qué Buena, las famosas migajeras. Y este es tu consultorio, el más grande de México. Saludos también a La Qué Buena Puerto Vallarta y a La Qué Buena San Luis Potosí. Gracias por estar conectados. Abrazo fuertote aquí. 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
1: ¿Qué onda, las bandas? ¿Cómo están? Soy el Yaco, soy el Chapulín de La Qué Buena. Abrazo a toda la República Mexicana, toda La Qué Buena en cadena, toda la cadena internacional. Estas son las famosas migajeras de La Qué Buena. El número es el siguiente, 55-5166-8929, para que te comuniques a cabina, para que me dejes aquí tu número también en el WhatsApp o también en arroba yo soy Yaco en el Instagram. Ahí me puedes dejar tu número y listo, te contactamos para que compartas. Mientras tanto, buenas noches. ¿Quién está en la línea? Hola.
2: Hola, buenas noches. Anónimo.
1: Anónimo, mi carnal, bienvenido, escuchamos y no juzgamos. Anónimo, ¿qué edad tienes y de dónde eres, mi rey?
2: 33 y aquí de la Venustiano Carranza.
1: Ya estás, padrino, me parece perverso. Pues, carnal, te voy a ceder el micrófono, te escucho atentamente. Ahora sí que arráncate con tu historia migajera, papá.
2: Bueno, aquí todo comenzó. Ajá. Pues ahí la conocí en una fiesta, ¿no? Como para variar. Entonces, pues, salimos, pasó lo que tenía que pasar y posteriormente nos hicimos novios.
1: Oye, nos pregunta, ¿esta historia que me estás contando es de hace años, es de apenas, de hace unos meses?
2: Apenas, ¿qué te gusta? Que terminamos hace como 2 días.
1: ¡No, cállate! ¿Terminaste hace 2 días?
2: Sí.
1: No manches, está fresquecito este pex. A ver, espérame, déjame, voy a sacar el pañuelo por si nos ponemos a llorar, mi carnal. Va, a ver, entonces, ¿esto cuándo arrancó? Si acabó hace 2 días, ¿hace cuánto arrancó esta historia, carnalito?
2: En octubre del año pasado.
1: Ok, entonces se vieron en una fiesta, ese día pues hubo de todo, cuchiplancharon todo, y luego, carnal...
2: Pues ya nos hicimos novios, empezamos a salir, empecé a tratar a sus familiares y todo, ¿no? Pero aquí la cuestión es de que ella está muy ligada al mundo de los imitadores, ¿no? Cámara, de los imitadores. Entonces, ella pues conoce mucha gente de la pues LGTB, ¿no?
1: Ok, de la entonces, comunidad.
2: De la comunidad, exactamente. Ajá. Entonces la cuestión era de que, pues ya, yo empecé a hacer pláticas con ellos, todo, empecé a convivir, pero aquí siempre ella se dejó llevar por todos ellos, ¿no? Por todos ellos, incluso cuando estábamos nosotros juntos, porque yo llegué ya a juntarme con ella, tenía okay. Una niña, estábamos nosotros, cuando convivíamos nosotros tres que... casi era diario, estábamos diario todos ahí conviviendo, nunca había tema, nunca peleábamos, nunca eso. El problema llegaba de que pues, literalmente llegaban todos los de la comunidad y a mí me excluía, me hacía un lado, o sea, literalmente me abría en pocas palabras.
1: ¿Cómo crees, carnal? Oye, ¿y no crees que le caías mal a alguno de ellos o que le gustaras a alguno de ellos y por eso metían cizaña?
2: No creo, porque al principio me llevé bien con todos. De hecho, uno de ellos sí es medio reconocido porque incluso, no sé si puedo decir, pero
1: sí.
2: Grupo Firme le otorgó el nombre de oficial de imitador a él.
1: ¡Órale!
2: Entonces, pues sí, eran cosas así que se... Entonces, pues, la primera vez estábamos en el ensumo del alcohol y todo, y pues yo vi muchas cosas, sí, me desconecté con ella y todo, pero después empezamos como que a hablar, ¿no? Después ella vio que mi actitud hacia ella era muy bueno, que la ayudaba, que pues sí, literalmente me preocupaba por ella y todo eso. Y como que eso amarró un poco más la relación, pero siempre los problemas eran de que era cuando llegaban ellos, literalmente, ¿no? Era de que yo siempre me sentía excluido. Una ocasión, no tiene mucho, tiene como un mes, ella me dice, oye, vamos a tomarnos una cerveza. Les digo, vamos, ya Pero en ese entonces vamos, cenamos, y de repente llega un chavo, y igual, de la comunidad, y ella le dice al chavo, pues así que, pues vete por la chela, y todo, ¿no? Y cuando de repente ya veo, pues a mí ya no me dijo ni nada, ¿no? Incluso pues me quedé sacado de onda, me enojé porque dije, o sea, me invitas a mí y todo, y ya cuando llega tus amistades, pues sí, ¿no? Pues como que ya no existo, ¿no?
1: Sí, como que ya no haces falta, ¿no? Ya sí. Llegaron tus cuates, pues ya yo para qué, ¿no?
2: Exactamente, y eso que vivíamos juntos.
1: Órale, carnal. O sea, a ver, entiendo que obviamente la morra contigo era bien chida y tú la llevabas bien con ella y sí se entendían chido, pero era muy fuerte la relación que ella tenía con estos compas de la comunidad y cada vez que ellos le tronaban los dedos o le hablaban al oído, ella les creía absolutamente todo. Básicamente funcionaban como si fueran su familia, ¿no? De esas típicas historias como cuando la suegra a lo mejor no te quiere o cuando los hermanos no les caes bien y le hablan a tu pareja y te la ponen en contra, ¿no? Algo así funcionaba esa situación, pero con los de la, con estos muchachos, ¿no?
2: Sí, exactamente así, así era eso.
1: Y luego, carnal, o sea, ¿cuál fue el desenlace? O sea, ¿qué fue lo que hizo que de plano rompieran hace 2 días? O sea, ¿qué pasó?
2: Ah, porque haz de cuenta que para esto, pues ya no teníamos como que esos problemitas. Yo me regreso a mi casa y pues estábamos, ella me daba a trabajar su carro. Trabajábamos de plataforma. Entonces, pues sí, ¿no? Pues ella siempre me culpó a mí que por mis celos, que por esto, ¿no? Pero pues yo ya veía con vídeos de ella, con ellos, pues cosas que ya no me gustaba, ¿no?
1: A ver, vamos a hacer algo, carnal, porque creo que esto va a dar para un segundo bloque. Quédate un segundo bloque conmigo para que termines de contarme este desenlace de esta historia donde, a ver, ya cuando ahorita me platicas que empiezas a ver cosas que no te gustaban ahí con ellos, quiero que me platiques en el siguiente bloque qué es lo que pasaba, qué es lo que ocurría. Mientras tanto, ¿qué canción le ponemos a esta historia migajera en lo que va?
2: Ponme la de Todo No Fue, de Lenny Ramírez.
1: Órale, va que va, mi carnal. Mientras tanto, ¿cómo se grita en Ciudad de México?
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0: 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Las historias de la gente para la gente, y yo agradezco la confianza, agradezco que abran el corazón porque eso no tiene precio. Voy a una pausa y mientras te dejo el número 55 51 66 8929, márcame y comparte.
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0: Estamos de retache en las migajeras de la que buena, en el consultorio más grande de México. Soy el Yaco. Oigan, tenemos esta segunda parte, vaya historias, de este compa anónimo, pues ya treintón, de la Ciudad de México, que nos comparte esta historia que es reciente, acaba de terminar hace dos días con esta relación que inició el año pasado. Pero aunque se llevaba muy bien con su chica, su chica tenía personas que le hablaban al oído, personitas que eran muy cercanas a ella y que se estuvieron interponiendo, metiendo cizaña, haciendo lío para que ellos, pues para que ellos tarde o temprano terminaran. Carnal, tú me dices que ella tenía como grandes amigos a unos chicos de la comunidad, ¿no? Que aquí en este programa somos totalmente abiertos a ellos, aquí somos abiertos a la comunidad, pero en este caso, más allá de esa situación, tú veías que pues como que luego cuando te la ponían en contra, pero tú empezaste a ver cosas que no te gustaban. ¿Qué es lo que viste que ya se te hacía raro, carnal? ¿Qué pasaba con ellos y con tu chica?
1: Haz de cuenta que esto fue hace 15 días más o menos. Estábamos en un convivio, de hecho era de su familia, pero yo por el momento yo no tomo, ella sí ya estaba un poco tomada y pues parte de sus amigos también. Entonces para esto, pues si no, veo que uno de sus amigos de la comunidad se le acerca mucho hacia la boca, ¿no? Y ella al principio pues así como que se queda pues, así, ¿no? Quieta y todo, ¿no? Veo yo eso y le hago el comentario y me dice, ¿cómo crees? Pues a él le gustan los hombres, ¿no? Y le digo, pues es que no se da notar. Se viene una segunda vez, hace lo mismo el chavo y ella así como que ya vio que sí me molesté y ya lo evita, ¿no? Entonces, o sea, como que ahí también empezaban esos problemas. Ella decía, es que tú eres un celoso, es que tú eres un tóxico. Y yo siempre le dije, no, mira, obviamente, si hay motivos, me van a dar celos, no te quiero, te amo, la verdad.
0: Claro.
1: Les digo, pero si no hay motivos, pues tampoco, ¿no? Ella me culpaba a mí de que pues se encerró mucho en el círculo. ¿Pero por qué? Porque, imagínate, ella donde trabajaba este chico que te digo, que es imitador, trabajaba para ella, la vida era muy nocturna, entonces, pues sí, ¿no? Había temas de descuidos entre tus casas, tu hija y todo. Entonces, cuando yo llego, pues ya le empiezo a ayudar, ¿no? Pues, le pido su carro para trabajarlo, ¿no? Plataforma, para que yo, pues, le diera como prácticamente una renta para que, pues, ella pudiera pues, estar al pendiente de sus cosas, ¿no? Y ya no viviera como que esa vida nocturna que llevaba, que estaba acostumbrada.
0: Claro, entonces, claro, o sea, también al final le tiraste paro, ¿no?
1: Ajá, entonces al principio pues sí fue muy chido, pero ya después ella ya me decía que yo vivía la... Pues sí, que ella le prohibía todo y todo, y empezó, ¿cómo crees que pues, tú puedes hacer lo que tú quieras, ¿no? Y entonces la gota que derramó el vaso, ya para no hacer largo el cuento, pues fue de que... Haz de cuenta que tengo un familiar que vende mole, ¿topan? Y entonces, pues, ya sabes, el mole de octopan muy rico y todo, me manda una porción y yo le digo a ella, ¿sabes qué? Pensarlo, ¿no? Un día antes todavía fuimos a comer con mi mamá, estuvimos muy chido, le digo, al otro día me dice, no, pues voy a hacer el mole y todo, el chiste que le traigo todos los ingredientes y todo, y le digo, pues órale, entonces voy a trabajar y ya como a las 3 te marco para que veamos, pues sí, para que comamos y todo, ¿no? Entonces me empezó a dar larga, ¿no? De que no, todavía no está, y todavía no está, y todavía no está, ¿no? Y yo estaba, me quedé, oye, no manches, desde las 8 de la mañana te llevé todo, y como que todavía no está. Entonces, para eso tengo un percance vehicular, y le estoy marque, y no me contesta. Pero, pues, yo dije, ¿qué onda, no? Entonces, cuando me contesta, pues yo escucho que están varias personas ahí de sus amigos, con ella, ¿no? Y yo le dije, no manches, ¿por qué no me contestas? Y su respuesta fue de que, ¿sabes? Que a esta persona no le gusta que te conteste cuando está él. O sea,
0: ahí no manches, carnal.
1: Ajá. Entonces yo, pues, ahí me enojé y todo, y ya cuando le dije, ¿qué onda? ¿Vamos a comer? Dice, no, dice, todavía no está. Le digo, pues sí, la verdad, pues si le invitaste a comer a todos, pues ahora sí que pues no hay bronca, ¿no? Pues yo, ni modo, no aguanto. El chiste fue de que, pues sí, ¿no? Literalmente con lo que yo le he mandado y todo, ya invitó, estaban varios chavos, estaba su hermana y todo, y ahí me estaba dando largas pues, para que literalmente no llegara, ¿no? A comer con ella.
0: Eso fue como, o sea, prefirió alimentar a todos los demás que a ti, carnal, que tú fuiste el que llevó la comida, mi rey.
1: Exactamente.
0: O sea, finalmente, por lo que entiendo, tu relación en, de un tiempo para acá ya no era de dos, carnal, era de tres, de cuatro, de cinco, y no porque hubiera temas de infidelidad, sino de temas de que pues se metía mucha gente en tu relación, ¿no, mi rey?
1: Exactamente, o sea, ellos decían, ella siempre me decía, porque yo decía, es que por ellos son los problemas, ella decía, no, ¿cómo crees? ¿Y quién sabe qué? O sea, siempre nos defendía, y al final de cuentas, pues sí, fueron por ellos, ¿no?, los problemas.
0: Pues mira, carnal, yo creo que una pareja que no te considera a ti antes que a los demás no es tu pareja como tal, o sea, no te está dando a respetar y no te está dando tu valor, mi rey, y yo creo que estás a tiempo, y si terminaron, y aunque es doloroso y de repente uno se saca de onda, la verdad es que si tu pareja, que es la persona con la que más convives, no te da tu lugar antes que a cualquiera, ahí no es, papá, ahí no es, y está muy clara la señal.
1: Exactamente.
0: Mi rey, muchas gracias por compartir esta historia, carnal. Ahí te marco en un par de meses a ver si regresaste o de plano ya mataste esta relación. Me voy a quedar mientras con la curiosidad. Mientras tanto, gracias por compartir esta historia, migajera. ¿Qué canción le vamos a poner el día de hoy?
1: Y si tu amor no vuelve, de la Arrolladora.
0: Órale, va que va, mi carnal. Mientras tanto, ¿cómo se grita en Ciudad de México?
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0: Las migajeras de la que buena en cadena. Nos retiramos, nos pasamos a despedir. Muchísimas gracias, de verdad. Gracias por compartir sus historias. Las historias de la gente para la gente. Las historias migajeras. Estas fueron las migajeras de la que buena. Soy el Yaco, el Chapulín. Bye, bye.
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0: Rafa Maus, Rafita Valles, servidor del Pantera, invadiendo este espacio. ¿Cómo están? Buenas noches, Guadalajara. Fin de semana llegó y tú descansarás. Hay mucha promoción, ¿eh? Hay que estar atentos, y también hay fútbol. Días 25 minutos.
1: La temperatura
0: 22 grados, calorón.
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0: 10:30.
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1: 10:37.
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1: Veinte minutos a las 11, oiga.

0: ¡Épale! Buenas noches, gracias Guadalajara. Hoy es viernes, fin de semana llegó. No, ya, fin de semana hacía falta, ¿eh? Hacía falta definitivamente. Gracias, mucha promoción aquí en La Que Buena para que estén atentos.
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0: 10 de la noche con 56 minutos. 10:56.
2: La temperatura.
0: Oye, 21 grados, sigue el calor, ¿eh? Qué bárbaro.
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0: Toma la morada y quedan los pequeños.
1: Para ustedes.
0: Gracias, compañero. Muchísimas gracias. ¡Ay, ay, ay! Oye, tengan en cuenta que hay mucha promoción y ahorita les voy a platicar todo lo que se viene, ¿va?
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0: 11:23.
3: La temperatura.
0: 21 grados. Buenas noches. Órale.
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0: 11:23.

0: 13 minutos ya para que den las 12. Me despido, me retiro, me ausento, pero amenazo con regresar el domingo, ¿sale? Aquí nos escuchamos el domingo, bye. 11:47, digo yo, bye bye.
1: La temperatura
0: 21 grados, buenas noches, descansen.
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7: Bienvenidos a un nuevo episodio. Soy Claudia Mejía. Creo que han escuchado por ahí en las noticias sobre este gusanito, el gusano barrenador. Hoy tenemos a un invitado, es un infectólogo, es el doctor Bruno López. ¿Cómo estás?
8: Muy bien, muchas gracias.
7: Gracias por estar aquí y hablar sobre este tema. Sí da miedo, ¿verdad? O sea, sí ha como que metido miedito en la población.
8: Pues lo que se ve da más miedo, ¿no? A veces puede ser más peligroso para la vida en corto plazo una bacteria que no vemos, pero estos como los se pueden ver al ojo desnudo, como se dice,
7: claro. O sea,
8: la verdad es que sí generan miedo. La invasión de animales o humanos por este tipo de moscas en su fase larvaria, que son los gusanos, y que esa es una miasis, ¿no? Prácticamente es el término de miasis. Pero esta es una fase intermedia de la vida de la mosca, ¿no? Tiene que estar, llega como la mosca, se para en el tejido, puede ser incluso en una herida, en los conductos auditivos, las orejitas de las vacas, en la boca de un humano, en una herida de un pie de un paciente con diabetes, por ejemplo, con pie diabetes. Se para ahí, deja sus huevos y esos huevos eclosionan, pues se abren, digamos, y se producen la larva, el pequeño gusanito. Y una vez en mosca va a otro, se reproduce con otro macho y va a volver a buscar otro sitio donde alojarse. Todas las moscas llevan esa fase. Hay una que es bastante curioso porque ella prefiere poner sus huevos. Se llama Dermatobia, le llaman la mosca peluda en algunas regiones. Aparte del gusano morado. Se ve similar, la verdad es que la mosca sí tiene las características en los colores. Por ejemplo, la mosca del gusano barrenador, el Coclidium hominivorax, que es un nombre así científico, digamos, tiene color como verdáceo. Es color verde.
7: Ay, son
8: es
7: esas
8: grande,
7: moscas grandes.
8: Verdes, exacto. Ay. Con la espaldita así como verde.
7: Okay.
8: Y que vuelan pues rápido, a grandes distancias. Y se pueden diferenciar en la morfología que tienen. Lo que sí cuesta más trabajo es en la fase de larva, el gusanito, diferenciarlo de otras especies. Ahí sí, porque incluso tienes que verlo con el microscopio, ver ciertas estructuras. El problema del gusano barrenador es que puede dar cuadros graves porque le gusta el tejido humano vivo, entonces es un parásito obligado, es decir, para que desarrolle todo su ciclo de vida, necesita una herida de una persona viva para que ahí siga penetrando en el tejido, barrena, es decir, por literal su nombre, entra, va escarbando el tejido sano y hasta meterse más adentro, hacer cavidades y crear hasta, y por arrastre pues lleva bacterias y ahí puede crear infecciones también de, ¿no?, por bacterias. Entonces esa es la importancia que tiene. ¿Qué pasa al ganado? El ganado pues se enferma, ¿no? Se enferma porque se llena, si lo dejan sin un tratamiento, penetra y le da un cuadro grave de invasión de este gusano. A la par, pues al abrirle esas cavidades, deja que bacterias entren y le da sepsis también al ganado y mueren
7: y
8: muchos.
7: Se pueden morir.
8: Exacto. Y es tan difícil a veces en una sola puesta de una mosca de gusano barrenador, el Coclidium hominivorax, que es el nombre de la mosca, al poner en una herida, en una cavidad, sus huevos, pone hasta 200 en una sola. Y de esos evolucionan hasta el 70%. ¿Cuántos gusanos se van a producir?
7: ¿Todos son los que barrenan?
8: Y todos al mismo par pueden ir barrenando.
7: O sea, es muy rápido.
8: Entonces, por eso a veces tienen que sacrificar al ganado. Porque ya están tan invadidos que es imposible quitarle todos.
7: Pero esto ya estaba erradicado.
8: Esto ya estaba erradicado.
7: Desde los 90s, ¿no?
8: Desde el un programa de erradicación del 70 al 92. En el 92 se declaró que era libre de México y Estados Unidos. ¿Cómo lo hicieron? Pues liberaron muchísimos cientos miles de millones de machos, pero estaban radiados, o sea que eran infértiles, digamos.
7: Okay.
8: Entonces se reproducían con moscas hembras y las moscas hembras lo que tenían era producción de huevos sin larvas, o sea eran huevos estériles, digamos, ¿no?
7: Uh-huh.
8: Y así ya dejaron que no se reproducieran hasta que finalmente desaparecieron. Esa fue la técnica que usaron.
7: ¿Y por qué ahora regresó?
8: El problema donde no realmente, aparentemente se había erradicado, pero había pequeños brotes, por ejemplo, en Panamá, en Puerto Rico.
7: Centroamérica.
8: En Centroamérica, en varios, en Venezuela. Y por ahí había esos pequeños brotes. Con la cuestión de la inmigración y el tráfico ilegal de ganado, allí empezó, por eso Chiapas fue la primera zona, y de ahí, así es como hemos venido con los casos. Chiapas empezó primero el año pasado con hasta un total de, el año pasado cerró con 90 casos, en todo el 2025, y en 2026, al corte al 3 de julio, lleva ya 55 casos. y después empezó a extenderse ahora nuevamente a Hidalgo, a Jalisco, Hidalgo con 28 casos, Hidalgo con 13, de humanos, humanos con infección. Al ganado ha habido más. Oaxaca 39 casos, Puebla 35, Veracruz 90 casos, 24%, es el que más casos tiene ahorita en todo lo que va de este año.
7: ¿Cuál me impresiona los casos en humanos? Porque, ¿cuáles son los factores? Supongo que la mala higiene o la falta de higiene es lo que pues provoca esto.
8: Bien lo comentaste, la falta de higiene es la primera parte de esto, ¿no? ¿Por qué? Porque si yo baño a mi perro o a mi gato, yo mismo me baño a lo mejor una vez por semana, pues dejo, o dos veces por semana, dejo que todos estos días una mosca se pare en una herida, en alguna lesión, más si es una persona ya frágil, por ejemplo, los animales, las mascotas a veces pueden ni siquiera darse cuenta, ¿no? Pero un humano, por ejemplo, con una pequeña herida, que mucho lo vemos, por ejemplo, con pacientes ancianos, ¿no? Que tienen ya algo de demencia, que solo están en cama y que pueden estar un poco descuidados porque no están al 100% con ellos, pues se le puede parar hasta en la oreja, en la nariz, y ahí dejar los huevos y convertirse en gusanos. Vamos a poner un ejemplo de un paciente con pie diabético que de por sí ya tiene demencia y que solamente está en cama, ya no comunica, tiene muy poca movilidad, y de repente pues llega, o pues, lo encuentran sus familiares con una lesión en su pie, con unas gusanos. Al menos para la persona que no se dedica al 100% a esto, ver los gusanos no va a poder distinguir si es una de estas de mosca doméstica o si es de gusano barrenador o Lucilia, no va a saber. Entonces hay que ver de que no se trate de que efectivamente que sea gusano barrenador. Y lo siguiente es que no podemos quitarlos y echarlos a la basura. ¿Por qué?
7: Porque eclosionan de nuevamente como mosca, ¿no?
8: Y vuelven a reproducirse y a contaminar el ambiente otra vez y a infectar otro pacientes o huéspedes. Entonces lo que necesitamos es quitar la mayoría. Recomienda, si no tenemos en ese momento la posibilidad de que nos ayuden a supervisar qué sea, echarlos en un frasco con alcohol. Con alcohol prácticamente se preservan intactos. Mueren, pero se preservan intactos los gusanos. Echamos una porción en alcohol y lo demás tenemos dos opciones. Una es incinerarlos o inundarlos de alcohol y dejarlos en un recipiente cerrado. Aparte de las muestras que ya tenemos, ¿no? O jabón, agua de jabón y dejarlos ahí encerrados. No recomiendan enterrarlos para que puedan reconocerse al microscopio de qué se trata. Si es Lucilia, si es la mosca doméstica, no pasa nada, ¿no? Finalmente tenemos muchos años viviendo con ellos. Lo ideal es tener mosquiteros, una buena higiene, si se encuentran, reportarlos para ver de qué se trata.
7: ¿Estas son como medidas ya teniendo ahí al gusano?
8: Sí, hay que ir a atenderse porque sí tiene sus cuidados cómo retirar estos gusanos. A veces si uno los retira nada más, la misma persona familiar del paciente los retira, puede a veces también lastimar al paciente, puede favorecer que también haya una infección. En este momento que como vemos vamos en incremento de casos, sí es importante cada vez que lo tengamos reportarlo y o acudir al centro de salud, a la clínica familiar para que sea revisado.
7: ¿Qué otra medida importante de las que ya hablamos para reforzar?
8: El cuidado de pacientes que están postrados en su cama, pacientes que son inmóviles, pacientes que tienen alteraciones neurológicas que no permiten sentir incluso dolor a veces o comunicar qué problema tienen. Esos son los que deben tener especial atención e incluso hacer una rutina diaria o cada vez que se haya el baño de estos pacientes, el aseo de ellos, revisarles la oreja, revisarles la nariz, revisarles la boca, incluso hasta las cavidades genitourinarias, por ejemplo, ¿no? La vagina, el ano, a veces también es un lugar donde se pueden alojar las moscas y ahí dejan los gusanos. Y muchas veces puede pasar mucho tiempo ahí y nadie se asome a ver. El gusano barrenador, cuando ya empieza a dar síntomas, incluso dolor en el paciente, ya seguramente ya penetró más las cavidades. O sea, cuando está muy superficial, la verdad es que ni siquiera puede dar nada. O a veces puede ver uno, por ejemplo, una herida que se pone más roja, o que se abulta, ¿no? Se hace un bultito en el tejido. La oreja, por ejemplo, hasta que ya empieza a penetrar el tímpano, más adentro, ahí es donde ya empieza a dar dolor, pero puede no dar ningún problema. Entonces aquí yo creo que no es conveniente esperar hasta que haya un síntoma.
7: Si llegamos a ver esto en pacientes, en mascotas, ya decíamos que hay que reportarlo para, ya tengo el número, es el 800-751-2100. Él es el doctor Bruno López, infectólogo. Gracias por estar aquí.
8: Muchas gracias.
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bendecida madrugada, damas y caballeros, mi raza linda chambeadora de todo el país y a la fiestera también, los que andan por ahí en plena fiesta, en party, en after, en guateque, en el baile. Nosotros le estamos dando la bienvenida en este sábado 22 de agosto del 2026. Ahora sí que a gozar el fin de semana, ¿eh? Hoy todos traemos actitud en esta cabina que llega llena de música y regalos. Ahorita le voy a estar platicando todo lo que tendremos para ustedes. Quédense, acompáñenos. A nombre del Caimán, del Gancito, yo soy Juan Carlos Vital MX, soy el Capibara de la Cabuena.

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1: 12:58.
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0: ¡Cabo Quecua! 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Esta es la Qué Buena Madrugada. Yo soy Juan Carlos Vital, tu cuate, el jitomate, el capibara de la Qué Buena.
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0: dice que Kiko envidiaba al Chavo y no tenía nada.
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0: Le quiero mandar un abrazo bien especial a mis carnalitos de allá de Contadero, a toda la familia Hernández Galván, especialmente para Laurita, que me dijo que fue al baile, ¿verdad? Va saliendo, se la pasó sensacional, ya llegó, ya se registró. Bueno, más bien nos está diciendo que fue al baile, perfecto, porque el concurso va a salir hasta el lunes, Laurita. Lunes 24 vamos aquí en La Qué Buena a decir las trivias. Si tú te reportas y estuviste, nos compruebas con un video, una fotografía en el baile de la Pequeños Musical, tendrás la oportunidad de llevarte un iPhone 17 Pro Max. Saludos a toda la banda de allá de Coajimalpa. Ahorita todavía sigue el bailecito, era el bailongo, está con Toño. Eso me da gusto. Nosotros por acá le seguimos saludando y acompañando. Este quien está al habla es Juan Carlos Vital. Es su cuate el jitomate, el capibarate. Búscame en todas las redes sociales, encuéntrame, agrégame, soy Juan Carlos Vital, MX.
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0: 2 con 3.

Saludos a toda la gente que nos está sintonizando en todas las que buenas a nivel nacional. Gracias desde Monterrey, Nuevo León, Guadalajara, Jalisco en el 97.1 FM, a la banda de Salina Cruz allá en Oaxaca. Perfecto, gracias. Mis carnalitos de Ixmiquilpan, Hidalgo, gracias. La gente de allá de Jalpan, gracias. A la gente de Querétaro, obviamente. La gente de Mochis allá en Sinaloa, gracias. ¿A quién más estamos pasando lista? La de León, Guanajuato. Siempre presentes, mis carnalitos y vecinos, a mis compas de Morelia, Michoacán, del 88.9. Esta es la gran cadena de la cámara, la cadena de radio más grande de México. Te seguimos saludando y acompañando en esta

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1: 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Las 2:43.

0: damas y caballeros, el día de hoy les voy a estar acompañando todo el santo día, ¿eh? Hoy y mañana domingo con el Chincha Fercho, Chincha Fercha, así que quédate en la Qué Buena.
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Le mando un abrazo bien especial a Laurita Romero. Hace rato que estaba yo comentando que voy a estar con el Chinche Fercho. Me dice que es fan, fan, fan de Hueso Colorado. Laurita, te lo saludamos al rato que llegue mi carnal, el Chinche Fercho, ¿eh? Desde temprano, desde las 11 de la mañana, vamos a estar aquí en estos micrófonos. 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
0: 4 con 13.
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Quiero mandarle un abrazo muy especial a la banda que nos está acompañando allá en Durango Capital, allá en el 94.9 FM. Gracias también a mis carnalitos de allá de Quiroga, de Pátzcuaro, de Tzintzuntzan, de Morelia. Gracias a todos los michoacanos, nos sintonizan en el 88.9 FM. Y bueno, en general a toda la República Mexicana. La invitación es para que hoy a las 6 de la mañana no se pierda el show que va para arriba.

0: Oye, son ya las 5 de la mañana. Le quiero mandar un abrazo bien especial a doña Rosita Hernández de León. Gracias. Hasta Ciudad Neza vende tamalitos, ¿verdad? Ya se va al jale. Que tenga buena venta en general a toda la lonja mercantil de la Ciudad de México. Que Dios les acompañe y que hagan su agosto en este mes de agosto. Mucha lana, mucha lana, mucha buena venta. Buena y bendecida venta que tengan. Rosita nos compartió un chiste. Niños, pongan atención. Pongan atención. Y esta, pues, se lo quiero dedicar a mi jefecito que ya regresó. Sí lo extrañamos, ¿verdad? Se fue de vacaciones, pero ya está acá. El gran Daniel López y Mendoza, el pollito. Nos dejaron este de pollitos. Fíjate que llega, ¿eh? Llega, está ahí. Pues ahora sí que contándole el chiste a su compadre. Y le dice: oiga, compadre, ¿usted sabe cómo maldice un pollito a otro pollito? Pues no, los pollos no hablan más que el de la que buena. No, sí, neta. Hay una forma en la que se maldicen los pollitos. Pues ¿cómo, compadre? Le dice: caldito seas, caldito seas, caldito seas. Así bien enojado. Oh, que la canción no les gustó. Pues reclámenle a doña Rosita. ¿Yo qué? Ya me mandó el chiste, señoras y señores. Nosotros hay que recomendarle que usted sonría. Sí, sonría todo el tiempo. Sonríale a la vida. La vida le va a sonreír. ¡Qué buena! Vamos, regresamos. Yo soy Juan Carlos Vital. MX.
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0: 458.
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0: Ya llegó el momento de despedirnos. Más bien, ya me voy. Pero el que se va, se le echa. Le voy a dejar por aquí unas rolitas más para que a las 6 en punto de la mañana lleguen a nuestros micrófonos el Gallito, el Coquito y el Mamuchín. Ellos van a estar con ustedes en el show que va para arriba. Nosotros, a nombre del Caimán, a nombre del Ganchito, le decimos gracias por haber estado con nosotros en esta qué buena madrugada. Regresamos que a las 11 de la mañana con el Chinche Fercho. Yo soy, fui y seré Juan Carlos Vital, su cuate del jitomate.
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0: 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Ya es hora. Tus mañanas con el gallo, el cocodrilo y el mamut. ¡Comenzamos! Esto es Parriba. ¡Buenos días!
2: Arrancamos, ya iniciamos y hoy recibimos al que llega. ¡Adelante, muñeco!
3: Muy buenos días, señoras y señores. Oiga, muy contento de saludar. Déjenme le presento a todos y cada uno de los integrantes de este programa. Desde Tacubayita la Bella, cantante Urbancumbia, presente y llega con una sonrisa de oreja a oreja. Él es Alejandro Guzmán Cortés.
4: Wow. La verdad es que sí estoy sonriendo mucho, gracias a Dios, todo salió bien. Gracias, buenos días, ¿cómo estamos? El furor se escapa de mi sentimiento y me siento muy emocionado. Déjame presentarle yo al siguiente en cuestión, porque el tercer gordito anda de vacaciones. Le presento a mi queridísimo amigo desde la Agrícola Oriental, un hombre que en las palomitas ha encontrado el amor y el sentimiento y el sabor. Voy a hacer pedido ahorita, por cierto. Puras chuladas pop. Y por cierto, fuera poco, muchachos, también les digo que es entretenedor, es tiktoker, cocinero, también gastrónomo y experto, también es conductor de tele, comediante, creador de personajes, imitador y por supuesto un carnal de carnales. Aquí está Luis Martínez, el gallo.
3: Señoras y señores, muy buenos días. Oigan, vamos arrancando el día de hoy, que tengan una bonita mañana, pero sobre todo bendecida semana, que acabe hoy todo lo que va a vender, que el día de hoy dice la bruja de TikTok, la Dianita Lemus. Ajá. Que si persinas tu mercancía lo acabas todo, así que esperemos que hoy persinen todo lo que vayan a vender para que se les acabe todo lo que vayan a vender. Y arrancamos con las rolas que te dan para arriba. ¿Te parece bien, mi querido cocodrilo? ¿A qué número, papi?
4: 5551-668929, repórtense. Queremos saber cuál es la rola que te da para arriba. 5551-668929 o también por WhatsApp, mismo número, pero nos mandan un audio en el que nos digan: a mí la rola que me da para arriba es tal, y te la complacemos con todo gusto del mundo.
3: Va, va, va, pareja, vámonos entonces. La que buena, buenos días. ¿Quién saluda de este lado? Hola.
5: De la mañana, parte de Beto Naucalpan.
3: ¿Qué bolas, Beto?
5: La rola que me da para arriba es la de El Alacrán Tumbando Caña.
3: Órale.
5: Dios los bendiga, muchas gracias.
3: El Alacrán Tumbando Caña. Toda esta hora, todas las rolas que te den para arriba, las vamos a estar complaciendo notas de audio y llamada telefónica.
4: Corazón, Coquito. Las 6:06, arrancamos.
3: Para arriba con
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0: Estamos complaciendo 5551-668-929. ¿Cuál te da para arriba?
1: A ver, buenos días. Hola, hola, ¿quién habla? ¿Qué rola te da para arriba? ¿Quién?
2: Hola, ¿qué tal? Buenos días, buenas mañanas.
0: Hola.
2: A mí la rola que me da para arriba es la de El Vals del Olvido de El Buen Alfredito.
1: ¡Uy, ya! Y esa es de las que no nada más dan para arriba, también duelen.
0: Vamos a dejárselas aquí para que te dé para arriba. Oigan, prepárense porque traemos la información. Resulta y resalta que andan diciendo que según el Ricardo Pérez y la Susana Zabaleta ya no andan.
1: Ese Pérez, ¿cuánta boca tienes, mijo?
0: No, no, no, el Ricardo Pérez, el de la cotorriza.
1: No, pero el que dijo fue ese Pérez.
0: Ah, ya. ¿Pero qué te crees? Que sí. ¡Súbele!

0: estamos complaciendo con la rola que te da para arriba. 55-51-668-92-9.
1: Prepárate porque aquí es donde recibimos la rola que te da para arriba. Buenos días.
2: Buenos días, hijos de la mañana. A mí la rola que me da para arriba.
0: Hola.
2: Es Amor Secreto de Grupo Firme y Los Ángeles de Charlie. Saludos.
1: Hola. Va, la ponemos.
0: Ahorita, ¿cómo anda viral esta rola en las redes sociales?
1: Pues es que raro ver al Charlie, ¿no? Oye, también desperté.
0: Y al Edwin Cass también salir un poquito de la zona de confort. Hasta
1: estaba nerviosón. Sí, justo.
0: Oye, pero chido, porque hasta subieron un video ahí bailando el Johnny Cass y el Edwin Cass. Pero bueno, ahí está. Grupo Firme y Ángeles de Charlie complaciendo la rola que te da para arriba. ¿Qué hora son, cocodrilo?
1: Las 6:03 en México.
0: Oye, también comunícate por llamada telefónica. Regrésale desde arriba, mi querido Baby Mix. 55-51-668-92-9. Arrancamos en vivo, ¿eh? Estamos en vivo totalmente para ti a través de la Qué Buena. Oye, llamadas telefónicas listas para recibirlas aquí en la cabina. Y también, acabando la canción, nos vamos con la nota del día. No, no se han dejado Ricardo Pérez y Susana Zabaleta.
1: Tranquilos, no se pongan locos. No pasó nada, todo está bien.
0: Ahorita les decimos la información.

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1: Si tú te preguntabas si el amor entre Susana Zabaleta y Ricardo Pérez de La Cotorrisa ya se había terminado, pues aquí te traemos todo calientito, recién salido. Y esta
2: es la información.
1: ¿Y mi cambio de fondo? El que tú quieras, gordito, el que tú tengas. Y bueno, pues resulta que en las últimas horas comenzó a circular información de Ricardo Pérez, integrante de La Cotorrisa, y Susana Zabaleta, de que supuestamente habían terminado su relación, que ya no andaban. Y todo surgió luego de que un medio de comunicación asegurara que la pareja ya no estaba juntos. Hablamos de un medio de comunicación impreso.
2: Ahora, atención, este rumor sale de un rumor que soltó el S. Pérez en el 24/7 de la casa.
1: Bueno, pues se supone que el Heraldo fue el que lo reconfirmó. Uh-huh. O sea, para acabarla de sacar.
2: Andan
1: pues,
2: tomando nota de nada.
1: Exactamente. Uh-huh. Y bueno, pues provocando rápidamente comentarios y especulaciones en redes sociales, pues Susana no tardó en responder sin necesidad de dar explicaciones. A través de sus historias de redes sociales, Susana compartió un video desde su casa en el cual aparece Ricardo Pérez muy tranquilo, preparando el desayuno y dejando muy claro que por lo menos distanciados no están. Y es más, mira, aquí traigo el video.
2: A ver, échatelo para escucharlo.
1: Vamos a escuchar.
3: Oiga, en el periódico salió que usted ya no me quiere.
4: No, que cortamos.
3: Ah, salió.
4: Tampoco le levantes falsos al Heraldo, que es medio serio.
3: Ah, salió que usted y yo cortamos.
4: Sí.
3: ¿Y entonces qué hace en mi casa haciéndome el desayuno?
4: Es que hablan con ella.
3: Ah. Pues no, fíjense que no cortamos. Qué pena. Qué gacho, ¿no?
4: Ya le va a buscar, ¿no?
1: Pero bueno, pues en efecto, sale Ricardo Pérez ahí cocinándole. Está con, yo creo que la chica que le ayuda con el aseo a Susi, que le estaba también ahí con ellas.
2: Es su prima, no andes en tu chisme.
1: No, lo que pasa es que haz de cuenta que sale la señora ahí con un delantal y demás.
2: Oye, mañana la historia de Susana, ¿no? Oiga, prima, sí. Anda diciéndola qué buena, que usted es mi criada.
1: Usted es de la servidora. No, pues resulta que le dice Ricardo Pérez, ¿y entonces qué hace? Que bueno, porque le dice Susana, ¿y usted qué hace aquí entonces si ya no andamos? Y dice, es que ando con ella, y señala a su empleada doméstica bromeando. Pero pues bueno, ¿no? La neta es de que sí, o sea, todavía siguen, usted no se preocupe, usted no se estrese, enfóquese lo suyo.
2: La pareja más atípica, pero sí, de las más virales en toda la historia de México, sigue junta, no se estresen.
1: Sí, ahí en sus redes sociales Susana Zabaleta ya lo confirmó, así que todo esto sucedió
2: en un día como hoy.
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2: Se manchan.
1: Son
2: las 6:19.
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0: Hoy estamos complaciendo con la que te da para arriba. 5551-668-929.
1: Sí, buenos días. ¿Quién habla?
2: Hola, buenos días.
1: Hola. ¿Con quién tenemos el gusto?
2: Hola, buenos días. Con Luis López.
1: ¿De dónde nos llamas, Luigi?
2: De aquí, de la Ciudad de México.
1: Oye, pues el gallo tiene una pregunta muy importante para ti.
0: ¿Cuál es la rola que te da para arriba, gordito?
2: La de Moy Bobadilla, la de Tus Mentiras.
1: Ay, ay, ay, esa me gusta. Yo pensé que la pregunta muy importante era de cómo te llegaba el recibo del gas.
0: Oye, mi rey, ¿a qué te dedicas?
2: Servidor público de aquí. Hola.
0: ¿De dónde?
2: La Ciudad de México.
0: Ah, va, cámara, un abrazote, mi rey, no nos cuelgues entonces, y aquí suena.
2: La qué buena.
1: Las 6:22 en México, buenos días.
0: Digo, no nos cuelgues, pues si se ocupa de ahí, ya ves que...
1: Déjame tu número, carnal. ¿Qué prefieres, chupadita o mordidita?
0: Pa' arriba con...
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0: Llegó el momento de hacer una pausa, hoy regresamos. Y bueno, pues con ello traemos la información de la casa de los famosos. Y es que pues, Luis Chaparro y el S. Pérez discutieron. Ahorita te decimos por qué. A mí se me hizo una pentontería, pero bueno, de regreso te explicamos.
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2: Muchachos, ya volvemos. Es corte comercial 5551-668-929. En lo que podemos ayudarte y servirte, dinos cuál es la rola que te da para arriba.
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0: En México, las 6 de la mañana con 26 minutos.
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1: ¡Hola, hola! ¡Buenos días!
2: Buenos días, hijos de la mañana. La rola que me da pa' arriba es la boda del tlacoche.
1: ¿Va?
2: Aquí suena la ¡Qué buena 92.9!
3: Ah, complacemos con gusto. Son las 6:31.
1: Vámonos, pa' arriba con la ¡Qué buena!

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1: Paola, buenos días.
2: Hola, buenos días.
1: Hola, Pao, bienvenida a La Qué Buena. Suele un poquito la llamada, mi querido Mix. ¿Cómo estás, Pao?
2: Bien, aquí, mira.
1: Eso, mi amor. Oye, le quieres hacer una dedicada a tu hija Alexa, ¿verdad?
2: Sí.
1: Va. ¡Alexa! ¡Pon La Qué Buena! Alexa, buenos días.
3: Buenos días.
1: Hola, mi amor, te hablamos de La Qué Buena, del show que te da para arriba, preciosa. Aquí está Paola, que te quiere hacer una dedicada, es tu mami, ¿la conoces?
3: Sí.
1: Ahora pues entonces escucha con mucha atención porque esta dedicada
4: es para ti.
1: Para ti, para ti.
4: Adelante.
2: Y sabes que te quiero mucho, no nada más a ti, a tus hermanos. Gracias por el apoyo que me están dando. Y pues, que comprendan tanto mi enfermedad.
1: ¿De qué estás enferma, mi amor?
2: Me detectaron la diabetes.
1: Ah, pero bueno, pues hay que cuidarse, hay que tratarse, hay que entrarle a una dieta rigurosa y tratar de mantener algunos límites para que no se nos desate ahí ningún número estratosférico.
4: ¿Tu diabetes está muy agresiva o qué, muñeca?
2: Me la detectaron en junio, traía 370.
4: Ok. Incluso
2: en el seguro.
4: Bueno, pues mi corazón, te voy a decir una cosa. Ten calma, ten serenidad y ni te deprimas. Mi mamá y mi papá también son diabéticos recientemente detectados. Y déjame decirte que ni la traes tan alta. Tenemos un compañero también aquí.
1: Sí.
4: Que maneja niveles mucho más arriba de los tuyos y aquí anda en la fiesta.
1: Hablamos del Fercho, el chinche Fercho, mi amor. Él llegó a los 700, ya después ya no veía. Pero
4: aquí lo importante, mi amor, es que tú te la tomes con calma y como bien dice Gallo, hay que llevar una dieta rigurosa. La diabetes de antes mataba gente y eso todo el mundo lo sabe.
1: Claro.
4: La diabetes de hoy, que es la misma diabetes, pero con los avances tecnológicos, con las pastillas y con los tratamientos y los cuidados, es una vida muy normal. Así que, nena, ¿no te deprimas? Ante la depresión, acción, dicen bien por ahí.
1: Claro.
4: Póngase a echarle ganas y usted cuídese mucho, porque la diabetes es agresiva cuando hay irresponsabilidad.
1: Claro.
4: Así que no ande ahí que si fuma y que si bebe y que si aguas. Eso sí, cuidando, pero si se va usted a echar la manita solita, cuídese mucho y va a ver que va a estar muy bien.
1: Sí, mi amor.
2: Sí, pues sí. Muchas gracias.
1: Refresquito sin azúcar, sus sustitutos de...
4: No, de esos cobran como 1,500.
1: No, de esos como Splenda y cosas así.
4: Ah, sustituto. Ah, perdón.
1: En lugar de azúcar. Pero bueno, a ver. Ya no salimos del contexto. Ya después de su enfermedad y después de todo el brevario cultural, medicinal de lo que le estamos otorgando, Alexa, ¿qué le tienes que decir a tu mami?
3: Ah, pues yo también la amo, que a pesar del tiempo, pues, como padre y como hijo, cometemos errores, pero de los errores también se aprende. Como ella me empezó a comprender y yo también, pues sabe que nunca la vamos a dejar. Y que cualquier cosa y así siempre vamos a estar siempre unidos.
1: Qué bonita.
3: Que a pesar siempre éramos una familia de tres, pero ahorita ya somos cuatro.
1: Y así hasta ser una familia de...
4: O sea, una familia. ¿Quién, pero quién tuvo bebé o cómo se hizo nomás? ¿Llegó un yerno o qué pasó?
1: Adoptaron un perrito.
3: No, depende, ese ya está
4: bueno. Si no, ese es el segundo.
3: Pues. No, es que éramos una familia de tres. Claro. Estaba compuesta de mi mamá, el pilar de su familia.
4: Ajá.
3: Mi hermano, mi hermana y yo. Llegó Don Enojón, que es mi padrastro.
4: Y también con razón le dio diabetes, pudiéndose escoger lo que usted quisiera y se consigue un enojón. Ay, Dios mío.
3: Tanto amor le dio.
4: ¿Qué le costaba agarrar un otarugo, que se dejara maniobrar?
1: Pero está bien, mira, al final de cuentas tu jefa vive feliz y con sus achaques y todo hay que cuidarla mucho para que no regresemos al 3. Y pues ahora sí que, mi amor, también hacer caso a los médicos, ¿eh? Nada de que le valga queso.
4: ¿Qué tal? Hay mucha diabetes, pero hay padrastro y en la noche no dejan dormir.
1: Pues hay que bajar la glucosa. Le tiene que estar checando el aceite cada rato.
4: No, la glucosa.
1: Ah, sí. El colesterol anda bien. Oye, ¿y qué canción le vamos a dedicar aquí a Alexa, Paola?
2: ¿Vale?
1: ¿Qué canción le quieres dedicar a tu hija, mi amor?
2: La de Mi Bello Ángel de los Primos de Durango.
4: Va, ¿vale? Se la ponemos con gusto.
1: La de Azuquitar de los Cumbia Kings, ya no, ¿verdad?
2: Ay, no.
4: La de Dulce Amor, ya, o sea...
1: mi amor, te mandamos un besote. Cuídate mucho, pórtate bien. Y bueno, pues ahora sí que... ¿Y cómo te checas ahorita el azúcar?
2: Pues bien, inclusive ando aquí en el seguro.
4: Se chupa el dedo. Se chupa el dedo y según como le sepa, ahí decide.
1: No, dice que anda en el seguro. Pues te mandamos... ¿En qué clínica estás, amor?
2: Aquí en la 29.
4: Uy, son bien tardados.
1: Te mandamos un abrazote ahí a la clínica 29, que nos tire la esquina con Paola para que la pasen en corto. Cuídate mucho, mi amor, y aquí suena
2: La Qué Buena.
4: Las 6:40.
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1: Andamos en Dedicator el día de hoy y me emociona mucho recibir a mi queridísimo Yair. Yair, ¿cómo estás?
2: ¿Te lo que hacen los famosos?
3: Hola, Coquito, muy buenos días.
1: Mi querido Yair, bienvenido, carnal. Oye, cuéntamelo todo. ¿Tu mujer se llama Yasmín o Jazmín? ¿Cómo le dices?
3: Jazmín.
1: Jazmín. Y cuéntame, ¿qué pasa el día de hoy con ustedes?
3: Nada, pues es un detalle para recordarle que la amo mucho.
1: Ah, qué bonito. Pues entonces déjame comunicarla para que todo lo que le quieres decir, toda esa miel, la derrame sobre ella, no sobre de mí, carnal, porque me pongo nervioso. Hola, Jazmín, buenos días.
4: Hola, buenos días.
1: Hola, Jazz. Hablamos de la que buena de show que va.
2: ¡Parriba!
1: Permíteme presentarte, que es el Gallo Martínez.
2: Hola, mi amor.
1: Soy Alejandro Guzmán, el cocodrilo. Y mi corazón, estamos muy contentos de recibirte en esta casa porque hay un detalle de amor que queremos compartirte. El buen Yair nos marcó para decirnos que eres tú muy importante en su vida y que tiene muchas cosas que expresarte en tus oídos. Así que agárrate porque esta dedicada
2: es para ti.
1: Adelante, Yaircito.
3: Hola, mi amor, muy buenos días.
4: Hola, guapo, buenos días.
1: Ay, hola, ¿cómo estás? Pero este es tu esposo, contéstale.
4: Hola, mi amor, buenos días.
1: ¿Ya ves? ¿Ya se ofendió? Pues es que ve, me ve a mí, dice, qué óvole, guapo, saludo. Ah. Yair dijo que óvolas, pues sí, te
5: traigo. ¿Terminaste?
1: Ah, perdón. ¿Yair? Sí, se la, nos colgó, mi amor, está muy celoso de nosotros.
2: Sí, se le cortó a Yair. Oye,
1: se le
2: cortó
1: la llamada.
2: ¿Nos podrás compartir su número para regresarle la llamada o se complica?
4: No, sin problema.
1: ¿Te lo sabes de memoria?
2: A ver, aquí te vamos a dejar con el baby mix para que no salga ningún dígito al aire.
4: Porque si me falla el último dígito.
1: Lo sabía, eso siempre pasa. Yo, por ejemplo, me preguntas cuál es mi número, no me lo sé.
2: Yo sí. Oye, que por cierto, ya es.
1: ¿Sí te sabes mi número? A ver, pásamelo porque.
2: A ver, te lo doy. 55.
1: No, mejor no.
2: Oye, que según esto ya me parece que los que terminan en cero ya chicotearon.
1: Ya les cortaron la línea.
2: Oye, pero por ahí me dijeron que los que tenemos plan sí nos salvamos.
1: Ah, lo que pasa es que los que tenemos plan, ya por default, ya hay datos.
2: Ok.
1: O sea, realmente la persecución es contra los que compran el chip así de.
2: Ok, de.
1: Nada más lo clavo y hago mis fechorías.
2: Claro.
1: El punto es ese. Así como cuando te choca un coche.
2: Okay.
1: Por la placa, ¿sabes qué tranza?
2: Ok.
1: Así, si alguien te hace una fechoría, por el número, ya.
2: Pues ya regístrenlo, ¿no?
1: Es urgente. Es urgente, ya no hay paro, ni va a moverse eso, ya.
2: Sí,
1: nos torcieron, a darle.
2: Yair, buenos días.
3: Buenos días.
1: Ahí está. Bien, entonces, papito. Pues ahí está Has y está dedicada.
2: Es para ti.
1: Adelante, Yaircito.
2: Depende. ¿Has, estás ahí?
3: Hola, mi amor. Ah, buenos días.
4: Hola, mi amor, buenos días.
3: Pues nada más era hacerte ese detalle para recordarte lo mucho que te amo, por darte las gracias por todo ese tiempo, por mis niños que me has regalado, muchas gracias por todo, por estar a mi lado, vaya, ¿qué más te puedo decir? Quiero desearte una exitosa semana, que tengas muy buen día hoy y extrañame mucho.
4: Sí, mi amor, muchas gracias. Te amo mucho. Nunca lo olvides.
3: Yo también te amo mucho, amor.
4: Te amo.
2: Ay, mi amor.
4: No estés celoso, también te quiero.
2: Ay, gordita.
1: Bésame. No, hombre, no digas eso. ¿Cuántos somos? ¿Qué pasó?
2: Beso de cuatro.
1: No, caramba.
2: Beso de cuatro. No, qué bonito. Y ahí.
1: Yo no sé en qué mundo estás tú, pero en la comedia en la que yo manejo.
2: Ay, cálmate, Pérez. Oye, mi querido Yair, ¿ya te habían hecho un detalle así en la que buena?
3: No.
2: Ah, qué bonito. Ya haces original, ¿eh? Ella ahorita está espantando su ganado nomás para quedar chido contigo,
1: sí.
2: ¿Eh?
1: Sí. A tomarlo mucho en cuenta porque no cualquiera has hecho una llamada de estas, ¿eh? Y más que se le corte.
2: Claro.
3: Bueno, es que aquí, pues yo la hice, el detalle. Yo
2: entonces tú estás espantando tu ganado por ella.
3: Exactamente.
2: O al revés, le estás espantando su ganado.
1: Sí, más bien es un aviso de aguas, porque esta potranca ya tiene cabalgante.
2: Ande, pues.
3: Exacto.
2: Oye, ¿y qué canción le vas a dedicar, Yair?
3: La de Acaríciame.
2: Ay, ¿de la Orquesta Salas?
3: Orquesta Salas, exactamente.
1: Deliciosa rola, se la ponemos con todo el cariño del mundo, pero antes una última pregunta.
2: ¡Ustedes!
1: Y nosotros vamos...
3: Para arriba. Chicos de la mañana.
1: Bye, chicos, gracias, felicidades.
2: Yair, ¿sí lo vas a acariciar?
4: Sí.
1: Dice que sí.
2: Yasmín, la Yasmín dice es chingalo. También. De eso va la acariciada. Les mandamos un abrazote. Son las 6:47 de la mañana. 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

0: Muchachada se puso de a peso en la casa de los famosos. Haga usted de cuenta que tuvimos un gran problema porque al mismísimo ese Pérez se le puso difícil la cosa cuando se le ocurrió armar un detalle con la mamá de él por culpa de Luis Chaparro, que protagonizaron un momento de tensión horrible en la casa de los famosos. Esta es
1: la información.
0: Mire, todo comenzó cuando a Luis Chaparro se le ocurrió la grandiosa idea de hacerse pues un chistosito y rifarse un chascarrillo. Nada más que hubo un detalle en el chiste, pues que pues terminé involucrando a la mamá de L.C. Pérez. Lo que aparentemente pretendía ser un momento de relajo no le cayó nada bien a este morro, quien inmediatamente se posicionó frente al Chaparro y le dijo claramente la molestia. Le dijo: la mamá es sagrada. Y fue parte del mensaje con el que ese Pérez marcó su límite ante la broma. Vamos a escuchar un momentito de ese posicionamiento.
2: Échale. Yo quiero que te vayas de la casa, mi sangre, porque hace ratito tocaste un chiste que no me gustó nada, comentario de esos tontos que te avientas. Me metiste a mi mamá nos está viendo, qué pena, ¿no, carnal? No es show, no es nada, te lo juro, estoy temblando, quisiera ponerte así un cachetadón. En el mundo que tú estás y en el cualquiera, no se mete con la mamá ni de chiste de alguien. Creo que la mamá es sagrada, carnal. Y hace ratito me irrité mucho, no hice nada. Dirás, ¿por qué no? Eso era allá adentro. Porque Brianda estaba presente y la verdad, pues es una mujer que también no se merece que nos digamos de cosas enfrente de una mujer, ¿no? Y creo que no es la primera vez que pasa.
3: Te pido una enorme disculpa, primero que nada. Mi chiste no era con esa intención. Era un caso hipotético que claramente no.
2: Hipótesis tontas, bro.
3: Pues.
2: Y creo, yo. Pero bueno, está perfecto.
3: Tienes toda la razón.
2: Yo acepto tu disculpa.
3: Me sorprende un poco tu posicionamiento. Creo que me atreví a hacer ese comentario o ese chiste, si lo quieres ver así. Porque, pues, tú también tienes una vibra muy, muy alivenada. Que entiende, claro, que entiende que es humor, claro, y que no. Te considero un carnal, te considero un hermano.
2: Igualmente, igualmente.
3: Hemos conectado muy bien. No es el caso que me metí directamente con tu hermano. Quiero que se tergiverse de esa manera. Pero sí estoy sorprendido realmente. Me lo hubieras dicho en ese momento. En ese momento te voy a pedir una disculpa. Repito, fue un caso hipotético. Creo que tú entiendes el humor negro y el humor sarcástico y todo.
2: Perfecto.
3: Y pues nada, hermano, te pido de nuevo una disculpa.
2: Sí, relevante a eso.
4: Perdón que interrumpa este posicionamiento. ¿Me puede explicar o nos pueden explicar puntualmente qué fue lo que pasó?
2: ¿El creador del chiste?
3: No, era un ¿qué prefieres? Es un caso hipotético. ¿Qué prefieres, besar a Megan Fox en el cuerpo de tu mamá o besar a tu mamá en el cuerpo de Megan Fox?
1: O sea, fue lo que pasó.
0: Mira, para mí, obviamente, pues bueno, creo que se pasó de nota, pero bueno, la gente inmediatamente se puso a opinar en redes sociales. Hay varios que resumieron la situación con una frase muy mexicana que dice: te llevas pero no te aguantas. Mientras que otros defendieron que con la mamá simplemente no se juega. Pero la pregunta, gallo, y es más, contéstame tú primeramente, ¿tú crees que ese Pérez lo hizo bien? ¿O que se excedió en su comentario? ¿Crees que Luis Chaparro lo hizo con dolo? ¿Cuál es tu opinión, flaquito?
1: Yo creo que L.C. Pérez, la neta, ya se está pasando de chorizo. O sea, está chido, pues, pero a ese cuate también es bien llevado. Y la neta es de que eso inspira al menos su personaje. Es como si yo llego y le hago un chiste al Platanito Show. O sea, ni modo que se agüite, pues es un vato que le gusta el humor
0: si
1: negro, ¿no?
0: Plátano, chúpamelo. Ni modo que se enoje, ¿verdad?
1: No, o sea, pero se ha aventado chistes peores. O sea, imagínate, hablamos desde el de la guardería, sí. Hablamos de chistes no. Que...
0: Y a ver, en ese también, la neta es que sí se ha tirado unos comentarios medio macabros, claro, dentro de la casa. La verdad es que al final de cuentas es igual que decir la cuestión esta de que es viral en redes sociales, el de te casas con ella, te claro. La echas o la haces tu novia, ¿no? O sea, yo creo que al final de cuentas sí es como que si hubiese sido con dolo o si hubiera sido una mentada o algo así, no, a mí tu mamá, no sé,
1: sí
0: entiendo. Pero en este caso también yo creo que sí, el S se ha cansado de hablar fuerte de ay, no entiendo el humor, a ver por qué no se puso así con Massad.
1: Claro.
0: Y lo de la bomba, nos va a enseñar a hacer bombas, eso sí estuvo manchadito. Porque sí, religiosamente es un sacrificio para Massad, su claro. Religión marca ese tipo de situaciones tan complicadas como un sacrificio religioso.
1: Claro.
0: Entonces, o sea, que sí, que no.
1: Pues mira, yo honestamente siento que L.C. Pérez y su comadre La Flor, que se andan ahí beso y beso, ya están cayendo gordos. Yo digo, ¿eh?
0: Yo, fíjate que con la flor también la siento víctima del S, la neta.
1: Pues mira, entre víctima y no, pero los dos ya están ya cayendo gordos. Ya porque ya están ahí, se está subiendo al tren. Entonces, ese Pérez, siento que no va por ahí, gordito. ¡Se está equivocando! Usted júzguelo a través de las redes sociales de La Qué Buena. Comente, ¿será cierto o no será cierto? ¿Se está manchando el S. Pérez o simple y sencillamente nosotros estamos exagerando? Y todo esto sucedió
0: en un día como hoy.
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0: Regresamos rapidísimo. 55-516-68-929 es la línea telefónica y el WhatsApp. Mándanos qué rola te da pa' arriba.
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1: 6 de la mañana con 56 minutos.

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12: Hola, hola, buenos días.
13: Sí, buenos días, ¿quién habla?
14: Buenos días, mis hijos de la mañana. La rola que me da pa' arriba es la del muchacho alegre de Fuerza Régida.
12: ¡Púlala! Va, aquí te dejamos, corazón, Coquito.
13: Las 7:1, complacemos rola que da pa' arriba.
12: ¡Pa' arriba con
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1: Hola, Brenda, buenos días.
2: Hola, buenos días.
1: Bienvenida a la que buena, mi amor. Tu dedicada es para Lalo, ¿verdad?
2: Sí.
1: Ok, Lalo, buenos días.
3: Hola, buenos días.
1: Hola, Lalo, ¿cómo estás, mi rey? Te hablamos de la que buena del show que te da...
4: ¡Arriba! Hola, Lalo.
1: Oye, gordito hermoso, ¿qué hoy es tu cumpleaños?
3: Sí, hoy es mi diablito, la verdad.
1: Órale, ¿cuántos andas cumpliendo?
3: Híjole, como unos 30, creo.
1: Ah, ya neta, no
4: finge
1: manches.
4: Que no sabe.
3: No, como 30 añitos, la neta.
1: ¿Como 30 años?
4: A ver, pero ¿por qué dices como más o menos? O sea, ¿no sabes bien cuántos tienes o qué?
1: Nah, no quiere decir su edad, no quiere decir su edad, ya sabes, viejo, vanidoso.
4: Viejo payaso.
3: ¿Verdad?
1: Pero no pasa nada, gordito, porque aquí en La Qué Buena te deseamos muchísimas, pero bien artisísimas.
4: ¡Ajaya!
1: De tu mero barrio en Tacuba, York.
4: ¡Ay, ay, ay, muñeco!
1: Echa el amor.
4: Hoy por hacer
1: el cumple de Lalo,
4: le venimos a cantar.
1: Échale, papi, échale, mi rey.
4: Yo quisiera ser Superman.
1: Charranchan.
4: Y poder cantarle a Eduardo.
1: ¡A Lalo, pa' qué!
4: Que nomás con cuatro chelitas ya anda rompiéndose el cuadro.
1: ¡Ay, jefa! ¡Déjeme salir al cumpleaños de Lalo, jefa!
4: Yo no quiero ir de aquí, yo no me quiero nominar.
1: Y ahora sí, escucha con atención, Lalo, porque aquí está Brenda y está dedicada.
4: ¡Es para Timbuktu!
1: ¡Párate, párate!
4: Adelaida.
5: ¡Hola, muchachín!
3: ¡Hola, hola! ¡Hola, buenos
5: Muchas
3: días!
5: ¡Muchas felicidades!
3: Híjole, muchas gracias. Qué penilla, pero muchas gracias.
5: Híjole, bueno, ¿qué nomás te hicimos este pequeño detalle para desearte un feliz cumpleaños y que te la pases muy
3: bonito.
5: Bien.
3: Muchas gracias. De hecho, ya voy camino al trabajo, pero mil gracias por acordarte de este diablillo. Gracias, en serio. A toda bueno, máquina, agradecido.
4: A toda máquina, gracias. Baboso.
3: Sí, está bien.
6: Hola, buenos días.
3: Hola, suegrita, buenos días. Híjole, esa pelota. Mil gracias, suegrita, Gracias, gracias de todo corazón, gracias, Gracias por acordarte de este diablito, en verdad, gracias.
4: Diablito, diablote, porque aparte está bien panzón.
1: ¿De qué diablito hablas? Del diablito de los 40.
3: No, estoy delgadito.
1: Ah, bueno, menos mal.
3: Ay, ay, ay.
6: Pásatela no, bien.
3: Gracias
6: ya
3: a todos.
6: Ya saben lo que te deseo.
1: ¿Qué le desea? Nosotros no sabemos. Díganos.
3: Sí, díganos.
6: Se la pase muy bien con su familia.
1: Ok.
3: Híjole, gracias.
6: A lo mejor tú no estás cerca, ¿verdad? Pero ya sabes.
1: ¿Cómo que no estás cerca? ¿Dónde anda?
6: Él vive en Querétaro.
1: Ah, ¿vas a Querétaro?
4: No,
3: ¿qué pasa?
4: ¿Vas a Querétaro, carnal? Porque te podemos dar un rey a Palo Alto.
3: No, ya estoy acá.
4: Ya de ahí sales para la carretera, mira, claro. Tranquilito.
1: Ahí vas a llegar con la lengua de fuera.
3: Híjole, ya es ganancia el llegar.
4: Y si ya con que llegue uno.
3: Sí, ya lo demás es ganancia.
1: Pero bueno, ¿qué canción le van a dedicar al cumpleañero?
5: ¿Le podrían dedicar el poema que les mandé a las 3 de la mañana?
1: Claro, mi corazón. ¿A quién se lo mandaste? ¿Al cocodrilo? ¿Al gallito?
4: Hijo. Yo lo tengo.
1: Ah, ok.
4: Yo tengo el título, digo. Señoras y señores, niños y niñas, abuelitos y abuelitas. La presencia del gallo Martínez con este poema especialmente hecho para este hombre que va a llegar al Palo Alto con la lengua de fuera para irse a Querétaro en esta hermosa mañana. El poema se titula Ya tengo 30, pero me siento de 23. Adelante.
1: Ya tengo 30, pero me siento de 23. Y quiero que sepas que contigo yo sí me doy las tres. Y es que aunque estoy hasta Querétaro, honestamente yo siento que a veces de todo no me entero. Pero aquí en mi corazón viven todos ustedes. Gracias, mi amor, por haber contestado esta llamada. Y yo quiero que ahí con tu familia te la pases muy bien. Y al ratito te llevo unos hotcakes con miel. ¡Fuerte el aplauso!
4: ¡Qué delicious! A mí sí me gustan los hotcakes.
1: Y ahora sí.
5: Su suegra.
1: ¿Ah? ¿Y no le vaya a mandar hotcakes porque es su suegra?
5: No.
4: ¿Cómo? ¿Su suegra es la negra de los hotcakes?
5: Sí.

0: Señora grosera, cuando sea su cumpleaños que le manden.
1: No, mira, por mí del diario que la manden. Ay. Claro.
0: Bueno, ¿y ya se llevó a la hija a Querétaro o no?
2: Ya la tiene ya.
0: Ah, pues ya también debía ser agradecida, señora, que no se la regresa.
2: Ay, bueno, si es así.
0: Oiga, ¿qué canción le van a dedicar entonces? ¿Cuál era?
2: La de A pesar de todo, de Vicente Fernández.
3: ¡Bah!
1: A pesar de todo.
3: De todo lo que tú quieras. ¿Mande?
2: Que se la pase muy bien el muchachín.
0: Órale.
1: Igual.
0: Que te la pases chido ahí con su hija, dice.
1: Lalo, que estás Felipe y con Denis, dice.
0: Que nada de hacerla sufrir porque va y te alcanzas donde estés, hijo de la chilindrina. No. Cámara. Felicidades, carnal. Pásala chido. Y antes, una última pregunta.
1: ¡Ustedes!
0: Y nosotros vamos.
2: ¡Para arriba!
0: ¡Qué bonito! ¡Para arriba, pero con...
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0: Estamos complaciéndote con la rola que te da para arriba. Pídela por llamada telefónica o a través del WhatsApp 5551-668-929. Hola, hola.
1: Buenos días, amor. Buenos días, cocodrilo.
2: Aló.
1: La que me da para arriba es Te Presumo de Banda El Recodo. Ahí sí me la quieres poner, porfa.
0: Si quieres.
2: Chiquillo, con todo el gusto del mundo te complacemos, mi rey.
0: ¿De
2: la
0: querer?
2: La que le da para arriba.
0: De querer quisiéramos una de Urban Cumbia.
2: Oye, pero realmente que la banda se comunique y que nos diga cuál es la rola que les da para arriba con todo el gusto del mundo. Y sí, pidan de Urban Cumbia, también se vale. 5551-668929. 5551-668929.
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0: a hacer una pausa. Regresamos con la rola que te da para arriba. Pídela por nota de audio 5551-668-929. Viene el Ganalana, mucho billete para ti a través de...
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2: Te quiero comentar 5551-668-929. Te lo digo tanto para que te lo grabes, porque este es el número que te hace ganar y te atiende.
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0: Son las 7:21.
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2: Vámonos con la siguiente dedicada. ¿Quieres una? Pídela al 5551-668-929 y en unos minutos más viene el ganalana.
3: Estoy buscando ni más ni menos que a la señorita Águeda.
2: Águeda, buenos días.
4: Buenos días.
3: Águeda, mucha gente podría decir que tu nombre está muy feo.
4: Sí.
3: Águeda, mucha gente podría decir que tu nombre no le gusta nada. Águeda, sí. Mucha gente podría hablar mal de ti solamente por llamarte Águeda, pero ¿sabes qué? A mí me encanta Águeda, se me hace muy interesante tu nombre, Águeda.
2: ¿Águeda?
3: Te lo juro, yo escucho a Águeda y se me hace que es una mujer inteligente, elegante, guapa, sabrosona.
2: Qué raro, mira, yo escucho a Águeda y yo escucho que debe la tanda, que se pela con el abón, que la neta... No.
3: O sea, sí.
2: No es cierto.
3: Hola, ¿qué tal? ¿Cómo estás?
4: Bien.
3: Ahora, fíjate nada más lo que es la vida. Su nuera se llama Mala.
2: No manches.
4: Mayra.
2: Mayra.
3: Ah, perdóname, Mayra. Es que tiene dislexia el que me pasa aquí lo de los datos.
2: Sí, es que es un japonés. Oye, Mala.
3: Ay, Mayra. Mi querida, ¿qué tal? Hoy es cumpleaños de tu nuera.
4: Sí.
3: De la Mayra.
4: De Mayra.
3: Qué loco. Vamos a buscarla. Mayra, buenos días. ¿Estás por aquí?
5: Hola, buenos días.
3: Hola, May. Hablamos de la qué buena de show que va.
2: ¡Arriba! ¡Wow!
3: Déjame te presento al team de Chip and Dale Sentanga que te vamos a atender. Aquí es el Gallo Martínez.
2: ¡Hola, mi amor!
3: Y yo soy el Coco Guzmán. ¿Cómo estás, mi cielo? ¿Todo bien?
5: Sí.
3: Te hablamos de la qué buena. Muy contentotes, mi reina, porque nos contaron que hoy es tu cumple. ¿Qué tal? ¿Es verdad?
5: Sí.
3: ¿Y se vale saber cuántos cumple la May o es un secreto?
5: 34.
3: Ah, pues mi reina, de parte de toda la bandera te deseamos muchísimas, pero bien hartísimas.
2: ¡Felicidades! Ajá, ya. De tu mero barrio en Tacubaya.
3: Arriba Tacubaya High School.
2: ¡Ay!
3: Hoy por hacer
2: el cumple de Mayra,
3: le venimos a cantar.
2: Échale, mi Freud. Yo quisiera

0: niña y un con... ¡Ay!
1: Un bueno, control para ver la control tele.
0: Remoto. Sí, sí, sí. Pero bueno, claro. Con lo que llegue, mi amor, tú diviértete mucho. Feliz cumpleaños. Aquí está tu suegra, la Águeda, y está dedicada.
1: Es para ti.
0: Adelante, Águeda.
1: Bájenle poquito al radio, gracias.
2: Buenos días, Mayra. Buenos días, gracias. Nada más te, para felicitarte, que es tu cumpleaños, que te la pases bien y que cumplas muchos, pero muchos, muchos años. Te mando un abrazo y te voy a pasar a tu hija. Bueno. ¿Qué pasa, mami? Feliz cumpleaños, mami, que cumplas muchos años más. Que te amo mucho. Ay.
1: ¿Por qué lloras, mija?
0: ¿Por qué chillona? Será igual que su madre. Igualita. Así es la otra. También nada más le dices, ¡oh! Sí. Por lo que sea. Mira, chilla por todo.
1: Chille la hija y chille su madre.
0: Sí. Y chille la suya que dijo el otro día también. Ay, sí. No. Mira, carnal, yo no sé en qué mundo vivas tú, gallo, pero que chille la mamá en mi comedia no cabe. Ay.
1: Mi amor. Mayrita.
2: ¿Qué pasó?
1: ¿Qué opinas que... pues acá tu suegra te haga esta dedicada, mi amor? Y no te haga unos tamales, para empezar.
0: Ay, si nadie ni guisar sabe.
1: Ah, sí le sabe.
2: Sí, sé guisar.
0: No es cierto, te queda bien gacho el arroz, ya sí. Lo probé.
1: Y sabe guisar, pero no le guisa nada. O sea, ya le hubiera hecho aunque sea el desayuno.
2: Ah, adivinaste. Ay,
0: un pan tostado y un café, no cuenta como de cumpleaños.
1: No, qué bonito, Águeda, que le hagas este detalle a tu nuera... ¿Y por qué no era o si sí era?
0: Así es.
1: No, pues no sé, ¿no? Lo que diga Águeda.
0: Así es, sí es, sí es, sí es, sí es, sí es.
1: ¿Si ¿Sí era o no era?
0: Sí, sí, sí, sí, sí, sí, sí.
2: No, no era.
1: Ok. Mayrita, te quieren mucho, te aman con todo el corazón y que la paz es increíble. Y hay una canción que te van a dedicar. ¿Cuál va a ser, Águeda?
2: Hoy en tu día.
0: ¿Sí? Ay, yo, ay, yo, ay, ay. No te pongas nerviosa, mamacita, tranquila.
1: Ay, Águeda.
0: Pues mira, te la vamos a poner. Mayra, que pases un gran cumpleaños. Cuídeseme mucho. Dice su suegra que la adora con todo el alma. Pero antes nada más me resta hacerles una última pregunta.
1: Ustedes.
0: Y nosotros vamos.
2: Los hijos de la mañana.
0: Gracias. En ambos casos me funciona. Son las 7:35.
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1: Oigan, acabando esta canción, viene la información de la Casa de los Famosos. Aldo Rendón ya no aguanta un integrante de la casa. Te decimos quién y por qué.
2: Las 7:39, este show te da para arriba.
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1: Oye, pues resulta que Aldo Rendón ya quiere mandar a Mariana Ochoa de regreso al exilio y esta
2: es la información.
1: Pues resulta que parece que la paciencia de Aldo Rendón ya está llegando a su límite con Mariana Ochoa, ya que está pues prácticamente terminando con esa amistad que nunca sucedió. Pues durante una conversación dentro de la casa de los famosos, Aldo bromeó con la jefa pidiéndole: "Jefa, regresa Mariana al exilio". Pero pues lo mejor vino después porque lanzó un comentario rápidamente que llamó la atención de la banda, donde decía que ahora entiende a Ari Boroboy. Vamos a escuchar. A ver.
3: Mira, ¿qué es eso del exilio? Por favor, vuelvan a mandar a Mariana al exilio. No, Ari Boroboy, te entiendo. Erika Saba, te entiendo.
4: ¿Están peleados con ella?
3: No, yo creo, güey. No, ni le preguntes por qué habla 4 días.
1: Y la neta es de que sí, o sea, como que mucha gente no congenia con que haya regresado Mariana Ochoa. Mira, recordemos que Ari Boroboy y Mariana fueron compañeros durante pues muchos años en OV7.
2: En la etapa de OV7, sí.
1: Exactamente.
2: Bueno, desde la onda vaselina, ¿eh?
1: Entonces a mí se me hace que Aldo le sabe cosas ahí a los muchachos que como que...
2: Lo que pasa es que no sé si sepas, pero Aldo Rendón le hizo un stylish cuando empezaba a OV7.
1: Uh-huh.
2: Y cuenta Aldo que se portaban de asco los morros. O sea,
1: pero
2: que
1: más
2: no,
1: Mariana.
2: Que no eran atentos. Y justamente levantó la polémica porque dio el comentario de que Mariana era de las más pesaditas de la historia. Ahora, hablemos muy sinceramente. Ajá. Mariana se fue. Mariana sí tuvo contacto con el exterior. Se sacaron esta jalada de lo del exilio.
1: Claro.
2: De la manga, porque literal el día de la gala, Mariana ya estaba ahí y le dijeron: claro, vete por una maleta porque vamos a hacer una dinámica nueva. O sea, realmente fue algo al vapor.
1: Ok.
2: Y ahora que la meten, no sé si compartirás mi opinión, gallo, pero yo que ando muy al pendiente del 24-7 por tu maldita culpa. La neta es que creo que Mariana, regresando con información ya del exterior que supuestamente no ha podido revelar,
1: claro,
2: si anda en un plan de quiero ser protagonista en todo porque siente que le va a dar foco, pero no es mala onda y con todo respeto del mundo, siento que de repente lo notas tanto que llegas a querer gorro.
1: Y mira, con lo de Aldo Rendón no es que traiga pleito casado, sino que desde que antes de que entrara él a la casa ya había declarado que Mariana no era precisamente de sus personas favoritas y parece que la convivencia no ha hecho cambiar de opinión a Aldo. Pero bueno, pues la pregunta aquí sería, ¿ustedes qué onda? ¿Opinan igual que Aldo Rendón o verdaderamente les da igual que Mariana Ochoa siga allá adentro?
2: A mí en lo personal, como bien dijo el Aldo, jefa, ¿a partir de cuándo ya podemos nominar a esta?
1: Y todo esto sucedió
2: en un día como hoy.
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1: Son
2: las 7:44, banda.
1: Para arriba.
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1: ¡Qué rolota! Edén Muñoz, Alfredo Olivas. Aquí está para chuparse los dedos, ¿verdad?
2: Ah, chingón.
1: Hoy la nada más. ¡Súbele!
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1: Hoy presentamos Primero abre bien los ojos. Un hombre estaba completamente deprimido, se sentía triste y muy solo. Él ya no tenía deseos de vivir, a pesar de que tenía muchas cosas valiosas en su vida. Un día recibió una llamada que cambiaría para siempre su percepción de las cosas. Era su mejor amigo y le dijo: "Hace mucho tiempo que no te vemos, te extrañamos. ¿Qué ha pasado contigo?" "Estoy muy mal, amigo. Ya no tengo ganas de vivir y me encuentro muy deprimido." "¿Pero por qué, si tienes todo lo que cualquier persona quisiera tener? Una casa, una familia, un buen trabajo, tienes salud." "Ni yo me entiendo, amigo. Solo sé que me quiero morir." Al escuchar esta terrible declaración, su amigo animado le dijo: "Prepárate porque en 30 minutos estaré en la puerta de tu casa." Y lo llevó a tres lugares que le harían sentir mejor. El primer lugar al que lo llevó fue a un hospital, al pabellón de los enfermos terminales. Y estando ahí le dijo: "Mira, te traje aquí para que veas que lo más importante que tiene un ser humano es la salud. Tú la tienes y ellos no, y están más felices que tú." Efectivamente, algunos de esos pacientes estaban sonriendo, luchando por su vida. Después se lo llevó a una cárcel y le dijo: "Lo segundo más preciado que tiene un ser humano es la libertad. Tú eres libre y ellos no. Y sin embargo están jugando un partido de fútbol muy alegres y animados." Y por último, lo llevó a un cementerio. Sorprendido, le dijo: ¿Y aquí para qué me trajiste?" "Simplemente para que entiendas que la tercera cosa más importante es sentirte vivo. Tú todavía puedes respirar. Los que están aquí ya no pueden. Así que la próxima vez que me digas que estás deprimido, compárate con estas personas que conociste el día de hoy. Y si después de eso te sigues sintiendo mal, perdóname, amigo, porque entonces ya no sabré cómo ayudarte para que entiendas y valores tu vida." Y tú que estás escuchando esta reflexión, ¿ya viste todas las bendiciones que tienes el día de hoy? Valóralas, disfrútalas y sonríele a la vida.

0: Regresamos rapidísimo, 55-516-6-8929, 55-516-6-8929, línea directa y WhatsApp de...
1: Son las 7 de la mañana con 54 minutos, que no se le haga tarde.
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1: ¡Hola, hola! ¡Buenos días!
2: Sí, dígamelo.
3: Hola, Gallito. Hola, Coquito. Qué buen cotorreo traen ahí en la cabina.
1: Un abrazo, gordito.
2: Gracias, chiqui.
3: Quisiera que me complacieras con la canción que me da pa' arriba. La de Voy Espejeando.
1: Va, va, va, pareja.
2: Bueno,
1: aquí te la dejamos, son
2: las 8 en punto. Y si vas manejando, espejéale bien. No andes hablando por teléfono.
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1: El momento del billete, papá.
2: Billetes, papá, billete.
1: Línea telefónica 5551-66892-9 para que participes por una lana.
2: Vamos a jugar a Gana Lana buscando a participante. Están entrando las llamadas 5551-66892-9. Ahí tenemos, bueno. Hola, hola. Bueno, bueno.
3: Bueno.
2: ¿Sí, quién habla?
3: Lupita.
2: Hola, Lupita, ¿cómo estás? ¿Lista para jugar?
3: Sí, lista.
2: Muñeca de 100 en 100 se ganan miles.
1: Mi amor, vas por tus primeros 100 morlacos. Así que, por favor, prepárate para tu siguiente pregunta.
2: Va, va, va, va. Por 100 pesos, pregunta de cultura general. Nena, ¿estás preparada?
3: Sí, estoy lista.
2: ¿Vives en CDMX?
3: Sí.
2: Ok, va. Dime dos estaciones de la línea 1 del metro.
0: 5, 4, 3.
3: No.
0: 2.
2: ¿Cómo que no?
0: 1.
1: Pues no, dice que no.
2: No. ¿Qué? ¿No usas el metro o qué? Uy, perdóname, la millonaria.
1: ¿De dónde eres, amor?
3: Ah, es que no la escuché hace rato, soy de Ay.
2: Por eso le pregunté primero si vivía en CDMX y me dijo que sí.
3: No,
2: ¿a poco no te supas al metro, mija?
3: No, pues voy para allá.
2: ¿De dónde eres?
3: De Morelos.
2: Pues no, que sí vivías en CDMX. No, no puede ser. Bueno, ok. Ya perdiste el comodín por no saber contestar correctamente desde que te preguntan dónde vivías, pero bueno. Dime dos balnearios que haya en Morelos.
0: 5, 4, 3.
3: Temisco y El Rollo.
2: ¡Ache!
1: ¿Temisco en dónde? Ah, en El Rollo.
2: Temisco en El Rollo.
1: Ay.
2: Eso ha de doler, pero se nada bastante bien.
1: Sí, no.
2: Va, lleva 100 pesos, vas por 200, hoy te quedas, ya no tienes comodín.
3: Voy por 200.
2: Te pasó el gallo.
1: Mi amor, te doy una palabra, me cantas una canción donde venga esa palabra. ¿La quieres fácil o difícil?
3: Lechuga.
1: Pídelo como debe de ser, mi amor, a ver.
3: Es fácil,
1: ¿cómo?
3: Gallito bebé, me la puedes poner.
1: Así por gallito. Amor. Nada más porque no sabes cuáles son las estaciones del metro, te la voy a poner bien fácil, ¿ok?
2: Bárbaro.
1: Dímela cantando con la palabra.
2: La palabra.
1: No.
0: 5.
3: No rompa más. Pobre
0: corazón. 3.
2: Cántale, cántale, cántale.
1: ¿Qué más?
2: Ah, pues ya perdiste, gracias por todo.
1: Mi amor, estaba bien fácil y no pudiste seguirla cantando.
2: Ay, no puedes.
1: Me recargo en la pared. Te mandamos un beso, mi amor. Vete a dar una vuelta al metro para que no pierdas para la otra, ¿ok?
2: Mira, mi amor, sí, te vienes para CDMX, te estrepas al metro, buscas la basílica, te bajas y le pides perdón a la Virgen. Bye.
1: ¿Cuál basílica tú?
2: No, la basílica.
1: Ah, ya.
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1: Una lana cortesía de la Qué Buena, la que te puedes llevar. 55-51-668-929. Llamada telefónica que entre, llamada que participa.
2: Va, me late. Buenos días. ¿Quién habla?
3: Buenos días.
2: Aló, aló, habla buenos Jesús. Días.
3: ¿Ah? Habla Jesús.
2: Hola Jesús, ¿cómo estás? ¿De dónde nos llamas?
3: Me llamo... ¿Mande?
2: ¿De dónde nos llamas?
3: De la Ciudad de México.
2: ¿Y cuántos años tienes?
3: Pues soy un niño, tengo 11 años.
2: Va. Digo 12. ¿Tu mamá te va a dejar permiso de jugar, verdad?
3: ¿Mande?
2: ¿Tu mamá te da permiso de jugar, verdad?
3: Va.
2: Va. Tu mamá tiene que cobrar si ganas, ¿eh? No se te olvide.
1: Y aunque no te deje, tú participa. Yo así marcaba telejuegos cuando estaba niño. Ya después llegaba la cobradera de...
2: bien caro.
1: Échale entonces.
2: Va, me late. Buenos días, ¿con quién tenemos el gusto? ¿Te llamas cómo me dijiste?
3: Jesús.
2: Jesús, 11 años. Va, Chuy, ahí vamos. Tienes que, primera pregunta, por 100 pesotes, es cultura general, pon mucha atención, ¿va? ¿Cuáles son los tres colores de la bandera mexicana?
0: 5.
3: Rojo, blanco, 4, y verde. Verde,
1: 3,
3: blanco y rojo.
1: ¡Ah! ¡Wow! ¡Sí! ¡Se lo llevó! ¡Se lo llevó! ¡Sensacional!
2: ¡Felicidades! Carnal, ya llevas 100 pesos en la bolsa, vas por 200, aún tienes comodín, te paso el gallo.
1: Mi rey, por 200 pesos te voy a dar una palabra, me cantas una canción donde venga esa palabra. ¿La quieres fácil o difícil?
3: Fácil.
1: Nada más di gallito bebé, pónmela fácil ya con eso.
3: Gallito bebé, pónmela fácil.
1: Ahí te va, gordo, ¿eh? Ponte chido, ¿eh?
2: Abusando, mijo.
1: Te la voy a poner abusando. Bien facilita, gordo. Dímela cantando con la palabra son.
0: 5.
1: Son. Sí
2: son.
0: 4. 3.
2: Sí son.
3: 2. Son de amores. 1. Amores.
1: ¿Quieres más tiempo o te cambio la palabra?
3: Amor. Me cambia la palabra.
1: Ok, estas son las mañanitas que canta. Pero no pasa nada, gordito. No pasa nada, gordito. ¿La quiere fácil o le quiere difícil? Ahí te va. Más fácil, gordo. Más fácil, ¿eh? Ahí te va. Dímela cantando con la palabra amor.
0: 5. 4. 3.
1: Amor.
0: 2.
2: Amor.
0: 1.
2: Ah, pues perdió bien rápido.
1: Adiós, amor, me voy de ti. Y esta vez para siempre.
2: Mire, sin marcha atrás, porque no sé qué más.
1: Ay, de veras.
2: Ni modo, muñeco.
1: Ni le digas a tus papás que jugaste, porque si no va a decir qué menso que perdió. Sí, son bien fáciles.
2: Las preguntas, ¿verdad? Tan sencillas. No.
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1: Eso, 8:20.

0: regresamos, no te despegues. Estás escuchando esto que es...
1: Esto es para arriba.
2: Y te quiero recordar, 5551-668-929 es la línea directa. Aquí te atendemos bonito.
0: Son las 8 de la mañana con 23 minutos.
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2: Hola, hola, buenos días.
3: Buenos días, hijos de la mañana.
2: ¿Qué hola?
3: Me pone mi rola que me da pa' arriba. Cuando no era cantante del Boo.
2: Va.
3: Y aquí suena la que buena, 92.9.
2: Del Boo, pues va. Son las 8 de la mañana con 31 minutos. 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
1: Oigan, les dije que les iba a robar una dedicada y esta va muy especial para una personita que nos vino a alegrar unos días aquí en la cabina de la Qué Buena y que yo encantado de que fueran todos los días, pero ¿saben qué? Aquí está con ustedes Belinda Urias. ¡Wow! Hermosura.
2: Ay, cómo extrañaba escucharte.
1: Ya sabía, lo sabía. Hermosa Beli, escucha con atención porque pues prácticamente fue tu cumpleaños, ¿eso es cierto?
2: Sí.
1: ¿Cumpliste qué? Apenas 30 y qué? ¿Cuántas? 33 primaveras. Pues muchísimas, pero bien artisísimas. ¡Calla! De mi mero barrio, la Agrícola Oriental. ¡Ay, ay, ay! Hoy por ser cumple de Belinda Urias, le venimos a cantar. ¡Súbele, baby mix!

0: y un panqué. Hermosura, te mereces todo lo de la vida, las fresas y la avena y el panela que te desayunas todos los días.
1: Qué y,
0: y el pan del Himalaya. Mi Beli, que cumplas muchos años más, te lo deseamos de todo corazón, de parte de todo el equipo de La Qué Buena. La neta es de que nos veniste a alegrar las mañanas, veniste a... La verdad es de que les voy a ser bien honesto. Yo sabía de Belinda Urías en algún momento de la vida y yo dije, claro que la conozco, conductora de Banda Max en algún momento, hoy conductora de televisión, también una gran mamá, súper ejercita, una persona que se ejercita todos los días sin importar qué pase, llueva, truene o relampague, ahí anda con su rutina y toda la cosa. Y bueno, pues hoy vengo a ver que detrás de toda esa gran estrella hay una personita que se la pasa luchando todos los días por ser mejor persona, que se la pasa luchando todos los días contra los malestares y los achaques de lo que a uno le da con el avance del tiempo. Y
1: con
0: también,
1: sí.
0: Y también con esa personita que intenta siempre ser una gran mamá y una gran proveedora y la que siempre resuelve, y esa mujer luchona que eres tú, Belinda Urías.
1: Ay, mi gallito, qué cosas tan bonitas dices, de verdad que estoy así de ojo, Remy. No me esperaba esta sorpresa, significa mucho para mí, de verdad que los traigo en mi corazón. El tiempo que estuve ahí con ustedes, me la pasé de verdad increíble, les agradezco que me hayan abierto las puertas.
0: Más la semana que no estuvo el Coco, como ahorita.
1: Ándale,
0: lo mandamos a los cigarros, ya sabes que le encanta.
1: Oye, le dieron muchas vacaciones.
0: Sí, ya sé cómo es el Coco. Ya se las
1: pero
0: vamos a dar definitivas, tú no te apures.
1: Ah, bueno.
0: Oye,
1: ya se van a hacer permanentes.
0: Sí,
1: ¿no? Quiero muchísimo a todos y los extraño. Y muchísimas gracias por esto tan bonito que me dices, gallito. De verdad que te tengo en mi corazón, porque como bien dices, pues no hemos tenido la oportunidad como de convivir tanto como estos días, y eres un gran ser humano y te agradezco de corazón y de verdad con el alma las palabras que me dices.
0: No, hombre, teníamos el gusto, mucha gente, de conocerte a través de los reflectores, a través de las cámaras de televisión, pero poderte conocer en una faceta más de radio, en una faceta más humana, porque aparte tú sabes que el horario es bien complicado para entrar temprano,
1: sí,
0: y la Beli con todas las pilas llegaba ya con el maquillaje en mano para ponerse lo más guapa que ya está y salir lo más presentable que ella sentía que prácticamente para las cámaras el trabajo era para ustedes, para darles contenido, para darles videos, y la verdad es de que, mi Beli, te mereces todo lo más chido que la vida pueda darte, que Diosito te siga bendiciendo, y el Cocodrilo Guzmán tiene un mensaje muy bonito para ti. Adelante, Cocodrilo.
2: Ya llegó. Hermosa Beli, ¿cómo estás? Sí.
1: Mi Coco.
2: Oye, tengo que decirte tres cosas muy importantes. La primera, te conozco hace muchos años, siempre te he querido con el alma, siempre te he amado mucho.
0: ¿De qué hablas? Belinda tiene pocos años, ¿ok?
2: No, me refiero a muchos años de conocer, porque nos conocimos cuando estábamos en el kinder.
1: Le conocí desde que nací.
0: Ah, ya.
2: Sí, okay. Yo era su maestro del kinder.
0: De educación física.
2: Y te quiero mucho. Sabes que siempre te he admirado porque eres una fregonaza en todo lo que haces, en todo lo que te enfocas. Eres esa mujer que para mí es el ejemplo de en donde uno se enfoca, toca. Esa es Beli para mí. Punto número dos, te admiro mucho la familia que tienes, a tu familia, sus valores, tu presencia con tu familia siempre, tus hijos, enseñarlos a llevar una vida saludable, el ejercicio. Eres un gran ejemplo y eso también te lo aplaudo muchísimo. Pero lo más importante es el pedazo de amiga que eres, porque tuvimos una época en la que nos vimos mucho, después no tanto, después un poquito menos, pero siempre hemos estado ahí para darnos un like, para decirnos te quiero, para estar al pendiente, para saludarnos, para lo que sea. Y créeme, lo que aquí es donde se demuestra también que no siempre es la persona que está ahí detrás de ti todo el tiempo, sino que es el recuerdo, la calidad y la sinceridad con la que se ve uno y con el gusto que se ve uno. Te quiero muchísimo y me encanta tenerte por acá tan seguido. Es una cosa muy refrescante tu presencia con nosotros siempre.
1: No, para mí de verdad es un placer, Coco. Muchísimas gracias por estas cosas, que lo que me estás diciendo, porque tienes toda la razón. Son ya tantos años de habernos conocido por cuestión laboral. Y pues como que el cariño ya está, ¿no? Siempre. Entonces, para mí de verdad los disfruté muchísimo el tiempo que los estuve visitando ahí con Tommy Tilichero. Pero los disfruté muchísimo, me encantó convivir con ustedes, compartir la cabina con ustedes.
0: ¿Echar el chisme también?
1: No.
0: Beli.
1: No dejes de venir. Tan chismosos aparte.
0: No, hombre, no.
2: ¡Ah, yo no!
0: No, no, nada más el gallo. Mentira, no es.
2: Sí, mucho chisme en mi ausencia.
0: Mucha chisme, jefa. Regresen a la Beli al exilio, diría el alto.
2: Cuéntenmelo.
1: Oye, ponlo en contexto, gallito. ¿Tienes
0: pareja? Sí, ah, claro. Ok, ahorita lo pongo al día, no te apures.
1: Oigan, pero los quiero muchísimo. Ya que te pongan al día, mi Coco, me escribes.
2: Sí.
1: Y muchísimas gracias por hablarme, por felicitarme, por su cariño, por su apoyo.
2: Te queremos, Beli.
1: Yo también los quiero muchísimo, pero Beli, muchísimo con todo mi corazón.
0: Eres trabajadora.
2: Sí.
0: Eres talentosa.
2: Sí.
0: Eres una gran mamá.
2: Sí.
0: Cocinas bien rico el queso panela con pan del Himalaya.
2: Es fitness.
0: Es fitness. Es ejercitadora.
2: Sí.
0: Es
2: categoría
0: mamá.
2: Bikini, ¿eh?
0: Sí, sí, sí, sí, sí. Es todo terreno, pero ¿sabes qué? Tú lo tienes todo y nosotros te lo recordamos aquí en La Qué Buena. Te mandamos un beso, hermosa.
1: Los
0: Oye.
1: Amo.
0: Y aquí suena.
1: La Qué Buena.
2: Las 8:44. Beli, felicidades.

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1: Ya llegó.
2: Ya está aquí.
1: Ella es
2: Ivette Parga Ávila.
1: Y nos trae puras buenas, mi corazón de melao.
3: Wow. Hola, ¿cómo están? Muy buen día.
2: Hola,
3: Coco, Gallito, qué feliz de estar aquí con ustedes. Y como siempre, pues traemos puras buenas, información, noticias, pero también para que se arme la polémica. Si están o no de acuerdo con esto que se ha venido manejando desde el gobierno federal y las distintas entidades.
1: ¿De qué?
3: Con regular o prohibir en muchos de los casos los teléfonos celulares y las redes sociales en las escuelas para los niños de educación básica.
1: Muy de acuerdo.
3: Esto es primaria, secundaria, que no se puedan utilizar teléfonos ni redes sociales en el horario de clases, para evitar bullying, ciberacoso, distracciones, influencias a través de estos distintos medios. ¿A favor o en contra?
1: ¿Tú? Totalmente a favor.
3: Muy de acuerdo. ¿Tú, Gallito?
1: Honestamente creo que sí, porque también no son responsables ni de lo que deciden ni de lo que opinan. Yo decía la otra vez, por ejemplo, si mi hermanita, mi hermanito va en secundaria y oye, hay una línea telefónica de él, ¿la tengo que registrar? Bueno, sí, yo como hermano mayor o yo como el dueño, o en este caso el papá o la mamá,
2: ajá,
1: tienes que registrar esa línea telefónica. ¿Por qué? Porque verdaderamente no sabes si el chamaco está siendo guiado por malas amistades y que en una de esas vaya a chicotear la cotorra.
2: Ahora, atención, desde mi perspectiva, muy correcto, porque a la escuela se va a aprender. Y desafortunadamente el teléfono celular sí es un gran factor de distracción. Punto número uno.
3: ¿Sí?
2: Punto número dos, para mí lo más importante, los morros. Perdón si ofendo a alguien, pero papás, pónganse las pilas. Los niños no tienen por qué tener privacidad ni intimidad en sus dispositivos. ¡Ay, no se lo reviso porque es tuyo y lo respeto! ¡No, burro, no! Ábrelo. Revísalo.
3: Hay que estar atentos, definitivamente.
2: Ve a quién sigue, ve quién lo sigue, ve qué chatea, ve con quién chatea.
1: Claro.
2: Revisa las solicitudes de mensajes, asómate a los buzones ocultos, porque todos los morros son mucho más inteligentes de lo que tú pudieras creer. Ay, que puede tener un niño de 9, 10 años.
3: No.
2: Aguas.
3: No, y son vulnerables
2: aguas
3: a eso. ¿Por qué?
2: Exacto.
3: Porque la gente que quiere hacer daño, que quiere influenciarlos, que quiere enviarles contenido, o incluso hacer los víctimas de delitos como pederastia, ¿no? En uno de los casos más graves, o que alientan a veces todas estas ideas también de suicidio o de muchas cosas que hay en redes sociales cuando los niños, las niñas no están teniendo una contención emocional desde su casa, pues recurren a este tipo de redes y pueden ser muy vulnerables y objeto de un delito. Por eso hay que tener mucho cuidado lo que decías, Coco, porque en muchos otros países como Francia, en España, en Australia, en Nueva Zelanda, ya se está regulando y prohibiendo. Pero empezó este movimiento, lo que tú decías, por el lado de los alumnos y de muchos de los papás. No, es que tienen sus derechos y hay que permitirles y ya hay que mantenerles su privacidad, no violentarlos.
2: No.
3: Pero hay que estar muy, muy atentos. Aquí en México se está haciendo una serie de foros en distintos estados.
2: Ya varias.
3: Hay debate,
2: supongo, ¿no?
3: Hay debate, ya hay varias entidades que están tomando por cuenta propia, como Aguascalientes, como el Estado de México, la Ciudad de México, Tlaxcala, muchas entidades que ya sea que lo estén regulando desde sus dependencias de gobierno o ya con iniciativas en el Congreso, pero aquí de lo que se trata es que sea algo federal, que haya un reglamento, y si no prohibir totalmente, sí que hay una regulación estricta. Obviamente no se puede prescindir ya de los dispositivos, porque también son necesarios
2: para
3: la enseñanza,
2: todo,
3: las tablets, las laptops, muchas cosas que se requieren, pero sí con restricciones a cómo lo deben de usar.
1: Ahorita,
3: o solo para emergencias.
1: Lo sorprendente fue que, lo que llamó la atención de la gente es que en México ya comenzó el tema de las líneas telefónicas con la vinculación de los datos, y a los que bloquearon, al menos el pasado fin de semana, fueron a los que terminan en cero. Es decir, la fecha límite fue el 15 de agosto. Los que no lo realizaron, ¡ay, ya perdí mi número! No, no se preocupe, no se preocupe.
3: Fíjate que
1: todavía puede.
3: Los que sí creyeron que no se iba a hacer, y entonces sí, ahora sí se dijeron, ¿cómo de que no? Y hubo mucha prórroga. Hubo mucha prórroga, se les avisó, se les dio más tiempo, y entonces el sábado se venció el plazo para los que terminan en cero, tú lo has dicho, y entonces progresivamente se han estado cancelando las líneas. Pero no se preocupen, si se registran, si vinculan su CURP,
2: que a ver, es correcto.
3: Lo van a volver a reiniciar su servicio.
2: Es correcto, porque al final de cuentas, si el teléfono ya no está en uso, no se registró, lo cortan y ya.
1: Tengo las fechas, perdió. Tengo las fechas de cómo te van a ir bloqueando los números.
2: A ver, ¿cuándo me toca?
1: Los que terminan en 1, los van a bloquear el 31 de agosto. Los que terminan en 2, el 15 de septiembre. Los que terminan en 3, el 30 de septiembre. Los que terminan en 4, el 15 de octubre. Los que terminan en 5, el 31 de octubre. Los que terminan en 6, 15 de noviembre. Los que terminan en 7, el 30 de noviembre. Los que terminan en 8, 15 de diciembre. Y los que terminan en 9, el 31 de diciembre.
2: Gran información. Y en síntesis, Ivette,
3: ahí está, pues hay que estar atentos a cuidarnos atentos de lo que decían las autoridades. Pero yo también nada más quisiera hacer este comentario. O sea, está muy bien lo que se haga en las escuelas, pero creo que lo fundamental, y lo decías, Coco, es lo que se haga desde las casas. Porque a veces los niños están entretenidos porque el papá trabaja, porque por mantenerlos ocupados. Y no sabes, entonces yo creo que más que en la escuela, que de alguna forma hay un reglamento, valores, que los maestros pueden intervenir, más que en la escuela, yo diría que la regulación debe ser en casa, la vigilancia debe ser en casa, las reglas en casa, y pues sí, mijito, ni modo, o sea, se te va a estar checando con quién estás, cuáles son tus contactos, a qué páginas te metes, claro. Y mucho de hablarlo, ¿no? De concientizar de los riesgos que hay en las redes.
2: Querida Ivette, muchísimas gracias.
3: Ahí está, muy bonito día.
0: Síguela en todas sus redes sociales como @IvetteParga.
2: No, que hay gente que ve puras cochinadas. Mira, chécate mi historial.
3: De gallito no vas a estar al post.
1: Pues prácticamente cada 15 días van a ir bloqueando un número. Así que ya regístrelo, no haga desidia.
2: Las 8:53.
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0: Estamos en vivo en La Qué Buena, así que no te despegues. 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La Qué Buena. 9 de la mañana con 24 minutos.
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0: Es el momento del ¿sabías qué?
1: Oye, ¿sabías que Joan Sebastián estuvo a punto de convertirse en sacerdote?
2: ¿Qué?
1: ¡Y esta!
2: Es la información.
1: Y pues resulta que así como lo escuchas, antes de ser el poeta del pueblo, cuando tenía apenas 14 años, ingresó al seminario en Morelos, en el cual pensaba dedicar su vida a la iglesia. Ahí estudiaba la religión, pero también empezó a escribir poemas, hasta checó cómo era el business de las limosnas. Y bueno, pues hasta compuso una misa y se armó ahí chido, pero antes de que, sin embargo, con el paso del tiempo se dio cuenta que su verdadera vocación como que no estaba en el altar, sino más bien en la música. Y digamos que usted pensará, bueno, se pasó a la estudiantina. No, pues cuando salió del seminario tuvo que buscar trabajo y consiguió un empleo como auxiliar administrativo en el centro vacacional Huastepec. Imagínese nomás, está llegando al balneario y ahí está atendiéndolo de Joan Sebastián.
2: ¡Qué hermanito!
1: Y bueno, pues aquí viene una de las casualidades de la vida, ya que un día llegó la cantante Angélica María como huésped. Lo escuchó cantar alguna de sus composiciones, como pues, obviamente él lo sabía hacer con ese estilo tan peculiar. Quedó tan impresionada que le dio contacto con un productor musical que buscara una oportunidad y le dijo, mira, este es el bueno. Este muchachito lo escuché cantar ahí en Huastepec y se rifó, ¿eh? Yo estaba gozando de las ricas albercas de allá del Huastepec, en la alberca de olas, y de repente dije, oh, hola, yo sé quién es ese. Y de repente ahí fue cuando le llegó el éxito, aunque no llegó de inmediato, pero pues tras varios años de estarle picando piedra y encontrar muchas puertas cerradas, Joan Sebastián nunca dejó de escribir canciones y esa perseverancia lo llevó a convertirse en uno de los compositores más importantes que ha tenido México, con más de 1,000 temas escritos y un legado que sigue vivo hasta el día de hoy. ¿Sí o qué? La neta sí, o sea, honestamente.
3: Yo digo que Juan Sebastián Bach recibió todo un homenaje de este hombre que, la neta, mis respetos.
1: Sí, imagínese nada más que usted hubiera llegado a confesarse y que la estuviera confesando Joan Sebastián. Sí, mija, dime todos tus pecados. Ay, yo no me lo vería guardando los secretos de amor, pero bueno, pues esta es la información. Sí, don Joan, imagínatelo nomás ahí de sacerdote.
3: Hijo mío, dime tus pecados, vas a ver.
1: Y todo esto sucedió
3: en un día como hoy.
0: Hasta aquí la información que desconocías en el ¿sabías qué?
4: Esto es pa' arriba.
1: Padre Joan, Alejandro se está llevando la limosna.
3: Déjalo nada más, toma lo que necesita. Alejandro, ven pa' acá con el varón. Ya me voy, hombre.
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0: Vámonos a la pausa comercial, familia. Estamos en vivo. Soy tu compa, el Rino Cruz. En vivo en este fin de semana. Ya vuelvo.
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0: Las 10:29.

0: Y ya llegamos con
1: ¡Halo por un shot, familia! Oye, qué buena rola la que tenemos de fondo, ¿eh? ¿Qué recuerdos con esa canción? Oigan, estamos en vivo fin de semana, papá. Soy tu compa el Rino Cruz. ¿Qué andan haciendo? ¿Qué rollo? ¿A dónde van a ir? ¿A dónde hay que ir? Ah, pues yo para la casa, familia. Yo para la casa. Fíjate, tengo por acá saludos. A ver, de una vez, porque luego se me van acumulando. Dice por acá que jale con los boletos de que, pues nomás díganme de qué, carnal. Claro, con gusto. Tenemos boletos. Oye, literal, para todos los conciertos que vean aquí en Guadalajara. La Qué Buena tiene boletos, papá. No quiero sonar presumido, pero pues es lo que hay, va. Oye, es bien importante, familia. 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Ahí tienes que ponerle, familia. Vamos al corte, ya vuelvo. Soy tu compa el Rino Cruz, estamos en vivo fin de semana. Arroba @Omar_envivo. Ahí estamos en contacto. ¿Quieres un saludo? Búscame en redes. Ya vuelvo.
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2: 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Aquí suena La Qué Buena.
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5: 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Quiero mandarle un saludo a toda mi familia que me está escuchando, claro. A mi papá, a mis hermanos y a mi novio el Pocho.
4: Eso, perfecto, familia. Soy tu compa el Rino Cruz. Oye, gracias a todo el equipo de La Qué Buena, a los ingenieros de Radiópolis, a mi compa Charlie Valadez, a mi compa Javi, allá en cabina nuestro delegado sindical, compa Lever Castel. Soy tu compa el Rino Cruz. Vuelvo a cabina, aquí suena La Qué Buena desde Niza Las Fuentes.
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0: Vámonos al corte, familia. Oye, tenemos boletos, ¿eh? Alta consigna. El último concierto en Guadalajara, papá. La que bueno tiene boleto. Ya regresamos en exclusiva, papá.
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Subimos una publicación a las redes de La Qué Buena, al Insta, arroba Qué Buena GDL, obviamente promocionando lo de los Parras. Oigan, familia, anunciaron fecha los Parras para el próximo sábado, ¿eh? Sábado 21 de noviembre, en el Auditorio Telmex. Sábado 21 de noviembre. Oye, luego la banda, carnal, saca los boletos, mi Rino, qué obo, qué rollo. Efectivamente, familia, tenemos boletos. Como les digo, hay que mandar mensaje, inscríbete correctamente al WhatsApp, al 33 36 15 17 72. Mándanos tu nombre completo, tus tres canciones favoritas, y especifica que quieres boletos para ir a ver a los Parras. Oye, me tocó estar en el concierto de los Parras. Fue el año pasado, ¿verdad? No recuerdo si fue, creo que en las mismas fechas, cuando fue el homenaje a la figura que falleció de ahí de los Parras. Pero oye, de verdad, la banda luego abarrotó.

0: Vivo fin de semana, papá, soy tu compa el Rino Cruz. Oye, saludos a mi compa el Huicho, compadre, abrazo. Estamos en vivo fin de semana, aquí suena La Que Buena.
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0: Vámonos al corte, familia. Síguenos en redes, arroba qué buena GDL. Insta personal, sígueme, arroba Omar guión bajo en vivo.
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0: Ay, ay, ay, fin de semana, familia, ¿qué andan haciendo? ¿Qué rollo? Oye, saludos para toda la banda. Allá en Tonalá Centro, pura gente bien chambeadora, carnal. Oye, siempre que voy para allá, para Tonalá o para Tlaquepaque, me encanta ir a juzgar, qué delicia, ¿eh? Qué chido se come por allá, qué rico. Es que uno es gordo, familia, pues, uno es bien antojadizo. Oye, familia, tenemos boletos para la banda que pregunta ahí en las redes. Fíjate, estaba leyendo aquí los saludos en el Insta de arroba que buena GDL. Dice, yo quiero ir a ver a la WWE, a la WWE. Ah, yo con mi inglés bien perrona, familia. Dice, quiero ir con mi hermano, ya que será un sueño cumplido de la infancia. Oye, es que regresa esta empresa de lucha libre a Guadalajara, la WWE. Regresan México Live Tour 2026 a la Arena Guadalajara. Obviamente, yo creo que sí voy a andar ahí, familia. Si el Rafa no me regala boleto, los voy a comprar, no le hace, pero voy a ir, de que voy, voy. Oye, tenemos boletos aquí en la cabina. ¿Quieres boletos? ¿Quieres ir a la lucha libre? Que aparte, en la publicación que está en la página de la Arena Guadalajara, anunciaron la cartelera, fíjate. Viene CM Punk, Randy Orton. ¡Ay, se va a poner bien machín, carnal! Es que me emociono, yo soy fan de la lucha libre. Familia, en cualquier momento regalamos boletos para ir a ver a la WWE en Guadalajara. ¡Vámonos al corte, familia! Oye, sígueme en redes, en mi Facebook me encuentras como Omar el Rino Cruz, Rino con RH. Ya vuelvo.
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0: Vámonos al corte, familia. Hoy estamos en vivo, ya regreso. Soy tu compa, el Rino Cruz. En vivo en este fin de semana, aquí suena.
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12: Ya son las 2:25.

0: Pachangra. Oye, estamos en vivo, familia, fin de semana. Oye, tenemos boletos, también les recuerdo, es que tenemos boletos para todos los conciertos y no solamente para conciertos. Hay un show de comedia que a mí en lo personal me encanta, me gusta mucho. Ya me tocó estar en el primer festival, en el primer RIA Fest, que fue en el Teatro Galerías. Me tocó estar, que por cierto estuvo de invitado, abrió el show mi carnal Alele, mi carnal Daniel Munguía. Ahí estuvo. Familia, regresa el RIA Fest a Guadalajara, Teatro Galerías. Oye, es un gran elenco de comediantes, puro pesado, papá. Teo González encabezando este show. También, ay, cómo no, de Monterrey, Nuevo León, el Potro, Hernán el Potro. Ese vato, la neta, es bien cotorro, Neta, tiene una buena vibra. Oye, Mario Aguilar también, con todos sus personajes. Lalo Banda, que imita a Vicente Fernández. Yo creo que, no sé, yo considero que Lalo Banda es de los que, el que mejor imita a Vicente Fernández, así lo veo yo. Oigan, tenemos boletos, en cualquier momento los regalamos. ¿Qué hay que hacer? Mándame mensaje al WhatsApp, inscríbete correctamente, mándame tu nombre completo, tus tres canciones favoritas y especifica: quiero ir al RIA Fest 2026. ¡Vámonos al corte! ¡Ya vuelvo, familia! Sígueme en redes, arroba Omar guión bajo en vivo en Instagram. Ya vuelvo, saludos a Karina Angulo, que anda de vacaciones. Sí, pues ella descansando, yo aquí trabajando. No puede ser, Karina, vas a ver.
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0: Vámonos al corte, familia. Estamos en vivo. Oigan, este lunes tengo de invitada en el Circo de la Qué Buena este próximo lunes a Wendy Cano. La Qué Buena. Para platicar de la Casa de los Famosos. Ya vuelvo.
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0: 3:27.

0: Esa rola me da para arriba, ¿eh? Oye, esa canción, fíjate que fue regrabada. Son los pequeños musical, familia, son los pequeños. Esta canción que la remasterizaron, qué rolota, ¿eh? Tú no necesitas sacarlo, un exitazo de los pequeños. Oigan, estamos en vivo, es fin de semana, familia. Oye, te recuerdo el WhatsApp de cabina, es el 3336151772. Oye, han de decir por qué el Rino está trabajando en fin de semana. Aquí andamos, familia. Lo que pasa es que Karina Angulo anda de vacaciones, unas vacaciones bien merecidas. Saludos a mi querida Karina Angulo. Allá andar en la playa la morra, ¿no? Yo siéndolo. O allá en los New Yorkers, ¿no? Ah, ¿no salió de su casa? Ah, ok. Saludos a Karina. ¿Cómo te quiero, Karina? ¿Cómo te quiero? Ay, no. Oye, familia, les recuerdo, la Qué Buena 97.1 es la estación oficial del Palenque de las Fiestas de Octubre 2026 y tenemos boletos, escuchen esto, tenemos boletos para todos los conciertos en el Palenque de las Fiestas de Octubre, papá. Oye, así que trúchase, en cualquier momento regalamos boletos. Deja mandar saludos de una vez, espérame, antes de irnos al corte, Chavirul. Saludos a mi compa el Chavirul, productor de esta emisión, familia. Síguelo en redes, @jack.records. Jack con K de kilo. Síguelo a mi carnal ahí en las redes sociales, familia. Oigan, que por cierto, los quiero invitar a que vayan, antes de mandar los saludos, vayan a las redes, @quebuenagdl. Oye, subimos ahí contenido. Me hicieron grabar 3 reels, familia. Fíjate, el equipo de digitales de la Qué Buena me dicen, vente a grabar un reel. Siempre les digo, yo jalo un TikTok, yo jalo. Me prometen hacerme viral y nomás ya van como 4 años y nada. No puede ser, hombre, pero bueno. Ya llegará la fama, familia. Vámonos a la pausa, ya vuelvo. Yo soy Omar Cruz. Me dicen el Rino, soy tu compa el rinoceronte de la Qué Buena Vino. En vivo, perdón, en este fin de semana, ya vuelvo.
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0: Vámonos a la pausa, familia. Oye, quiero preguntarles, ¿se imaginan conocer España, estar en los 4 conciertos de Grupo Firme? Ahorita les platico los detalles, ¿eh? ¡Qué
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Es fin de semana, familia. ¿Qué andan haciendo? ¿Qué rollo? 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Vámonos al corte, familia. Ya vuelvo, estamos en vivo, fin de semana. Soy tu compa el Rino Cruz. Ya vuelvo, ¿eh?

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corte. Familia, me urge regalar dinero, ¿eh? Tenemos ruleta escolar, estamos en vivo, familia. Soy el Rino Cruz, ya regreso.

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0: Oye, saludos a mis carnales de la banda San Miguel. Saludotes, muchachos. Oye, tengo años que no voy para San Miguel Coyutlán. Ya varios años, ¿eh? Fíjate que yo tengo recuerdos de que de morro, cuando iba para San Miguel, había unas señoras que vendían cena, pozoles, sopitos. Acá no, hijo de eso. Ahí en la entrada de San Miguel Coyutlán, qué delicia. Un día les voy a caer ahí a los muchachos de la San Miguel. Saludos, muchachos. Oigan, familia, recordarles. Oye, los morros ya regresaron a clases. A lo mejor de repente, digo, te comprendemos. A todos nos pasa. ¿No tienes varo? Andas buscando la cara, rascándole la cartera para comprarle los útiles escolares. La Qué Buena te tiene la solución, familia. Tenemos ruleta escolar. Te puedes llevar 100, 200, 300, 400, hasta 1,000 pesos, papá. ¿Qué hay que hacer, familia? Comunícate a cabina. Obviamente, con nosotros lo digamos. Comunícate y grita fuerte, aquí suena La Qué Buena. Oye, vale la pena llevarte 1,000 varos, papá. Ya con eso te alivianamos ahí, no sé, a lo mejor para comprar los útiles escolares o los zapatos. O a lo mejor al morro le hace falta el suéter de la escuela, familia. Nosotros te alivianamos. Vámonos al corte, ya vuelvo, familia. Estamos en vivo, es fin de semana. Soy tu compa el Rino Cruz. Saludos a mi compa el Huicho, mi compa el César, mi compa el Jera. Abrazote, muchachos.
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